20:03, estamos de regreso y vamos a revisar de inmediato el informe del tiempo preparado por la Dirección Meteorológica de Chile, juntos a Whippy, distribuidora de confites Whippy, en la esquina del confite con don Claudio, la señora Marlene y todo el equipo de Whippy. ¿Qué dice el pronóstico meteorológico para la jornada de mañana? Una temperatura mínima de 8 grados, va a estar bien heladito mañana, ¿eh? Y la máxima va a llegar, fíjese que solo a los 13 grados, ¿eh? Solo a los 13 grados la máxima para mañana. En la madrugada cubierto y niebla, en la mañana cubierto y niebla, en la tarde nublado. El jueves 7 y 16, cubierto en la mañana, en la tarde nubosidad parcial. El viernes 15, 6 y 14, cubierto en la mañana, en la tarde nublado. Sábado 4 y 15, cubierto en la mañana, en la tarde nubosidad parcial. Y el domingo 3 y 16, nublado en la mañana, en la tarde despejado. Esas son las temperaturas máximas, ¿no? Estas son las temperaturas que no alcanzan a sacar la ropa, entre paréntesis, ¿eh? La ropa la saca tempranito la dueña de casa, en la mañana, ¿cierto? La guarda por la tarde y está igual la ropa, ¿no? Igual de mojada, entre paréntesis. Así que esas son las temperaturas para los próximos días en nuestra capital provincial. 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

Un santo para cada día. Hoy, 12 de mayo, recordamos a San Pancracio. San Pancracio fue un jovencito romano de solo 14 años que fue martirizado por declararse creyente y partidario de nuestro Señor Jesucristo. Dicen que su padre murió martirizado y que la mamá recogió en unos algodones un poco de la sangre del mártir y la guardó en un relicario de oro y le dijo al niño: «Este relicario lo llevarás colgado al cuello cuando demuestres que eres tan valiente como lo fue tu padre». Un día Pancracio volvió de la escuela muy golpeado pero muy contento. La mamá le preguntó la causa de aquellas heridas y de la alegría que mostraba, y el jovencito le respondió: «Es que en la escuela me declaré seguidor de Jesucristo y todos esos paganos me golpearon para que abandonara mi religión. Pero yo deseo que de mí se pueda decir lo que el libro santo afirma de los apóstoles. En su corazón había una gran alegría por haber podido sufrir humillaciones por amor a Jesucristo». Al oír esto, la buena mamá tomó en sus manos el relicario con la sangre del padre martirizado y, colgándolo al cuello de su hijo, exclamó emocionada: «Muy bien, ya eres digno seguidor de tu valiente padre». Como Pancracio continuaba afirmando que él creía en la divinidad de Cristo y que deseaba ser siempre su seguidor y amigo, las autoridades paganas lo llevaron a la cárcel y lo condenaron y decretaron pena de muerte contra él. Cuando lo llevaban hacia el sitio de su martirio en la Vía Aurelia, a 2 kilómetros de Roma, varios enviados del gobierno llegaron a ofrecerle grandes premios y muchas ayudas para el futuro si dejaba de decir que Cristo es Dios. El valiente joven proclamó con toda la valentía que él quería ser creyente en Cristo hasta el último momento de su vida. Entonces, para obligarlo a desistir de sus creencias, empezaron a azotarlo ferozmente mientras lo llevaban hacia el lugar donde lo iban a martirizar. Pero mientras más lo azotaban, más fuertemente proclamaba él que Jesús es el Redentor del mundo. Varias personas, al contemplar este maravilloso ejemplo de valentía, se convirtieron al cristianismo. Al llegar al sitio determinado, Pancracio dio las gracias a los verdugos porque le permitían ir tan pronto a encontrarse con nuestro Señor Jesucristo en el cielo, e invitó a todos los allí presentes a creer siempre en Jesucristo a pesar de todas las contrariedades y de todos los peligros. De muy buena voluntad se arrodilló y colocó su cabeza en el sitio donde iba a recibir el hachazo del verdugo, y más parecía sentirse contento que temeroso al ofrecer su sangre y su vida por proclamar su felicidad a la verdadera religión. Allí en Roma se levantó un templo en honor de San Pancracio, y por muchos siglos las muchedumbres han ido a venerar y admirar en ese templo el glorioso ejemplo de un valeroso muchacho de 14 años que supo ofrecer su sangre y su vida por demostrar su fe en Dios y su amor por Jesucristo. Un santo para cada día.

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Muy bien, estamos casi ya cerrando nuestro programa. 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La invitación cordial para que usted continúe con nosotros. Ya viene el Puro Deportes en Buenos Aires.

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3: ¿Qué tal? ¿Cómo les va? Un agrado saludarles. Bienvenidos, bienvenidas a Puro Deportes. Jornada de día martes, 20 horas 30 minutos, pero como reloj británico. A la hora, en punto. Iniciamos la segunda edición de la semana. Hay muchas novedades. Quiero comenzar con algo que llama la atención. Usted sabe que hay una verdadera locura. A pesar de que Chile no está... lamentablemente, un mundial más que Chile no está entre los clasificados, pero literalmente hablando, el álbum del mundial 2026 se ha vendido como pan caliente. Estaba revisando una información del Cernac que ofició a Panini por incumplimientos en preventa del álbum del mundial 2026. La entidad detectó vulneraciones a los derechos de los consumidores por retrasos, de acuerdo a lo que se señala en la información, y deficiencias en el servicio de postventa. El Servicio Nacional del Consumidor, Cernac, ofició a Panini Chile S.A. luego de detectar vulneraciones a los derechos de los consumidores en el marco de la comercialización del producto Álbum Mundial 2026. Según dio a conocer el Cernac, se estableció que, pese a la promesa de una entrega prioritaria en un plazo máximo de 15 días hábiles, los productos no han sido despachados, coincidiendo este retraso con la disponibilidad masiva de los mismos artículos en canales de venta física y retail a partir del 1 de mayo. Asimismo, se observó una deficiencia en el servicio postventa, dado que las personas reclamaron de forma reiterada la inexistencia de canales de atención operativos. Debido a esto, el Cernac ofició a la empresa con el objetivo que entregue en un plazo de 10 días hábiles administrativos la fecha de entrega informada y fecha efectiva de entrega. Además, se den a conocer los motivos de los retrasos e informes sobre la operatividad de sus canales de atención al cliente. Oye, el álbum tiene un valor de cerca de 3.990, ¿no? Y en un supermercado acá, de Linares, 29.990 pesos. Yo no sé si venía, me parece que venían con algunos sobres. Claro, por el valor, digamos, 29.990, 3.000 y fracción, hay 26.000 y un poquito más casi de diferencia, digamos, ¿no? Entonces, claro, hay una psicosis, digamos, por el álbum del Mundial, principalmente de los niños, de los chicos que gustan de coleccionar, digamos, las figuritas, igual como lo vivimos nosotros antes también, ¿no? Dicen que es el regalo ideal para los papás futboleros, esto de... del Mundial de Panini, ¿no? Ahí está, ¿ves? Acá también

69.500 pesos. Mira, Sí, lo que pasa es que ese álbum que vi delante, en la tarde, ahí en el espacio urbano, era este que me dices tú, Pancho, el álbum tapa dura. Claro, esa es la diferencia. 29.990. El otro es el álbum común y corriente, el que teníamos nosotros, el de antes, digamos, es de las figuritas, ¿no? Y venían con más de 50 sobres, ya, ahí está. Ahora, pagar 69 lucas. Sí, cuatro álbumes diferentes, sí, estoy viendo acá. Está el tapadura Silver, el tapadura Gold, el álbum Dura Color más 50 y el álbum Tapa Blanca más 50 sobres. Blanca, dije yo, blanda. Más 50 sobres, FIFA World Cup, 58.900. Es el más barato, 58.900 pesos. Oye, la América de Panini, ¿eh? Y los sobres, cada sobre, le preguntaba también a la niña, esto es en los locales que están frente a las cajas de Espacio Rural, estoy pasando la publicidad, pero no importa, ¿no? Frente a las cajas ahí del líder, hay un local, algo de Talca parece que se llama, una tienda ahí que vende todos los álbumes, y está a 1000 y fracción el sobrecito. Salen algo así como 7 láminas. ¿Sabe usted cuánto gastaría una persona normal y corriente para completar este álbum del Mundial? 2 millones de pesos. ¿Usted invertiría 2 millones de pesos? Pero usted sabe que siempre pasa algo, ¿no? A través de las redes sociales usted puede descargar las figuritas del álbum en PDF y las puede pegar en el álbum. ¿Le doy o no le doy la clave? Está todo ahí en... Ya, le voy a decir dónde está. Para que ustedes la busquen, sí, Porque yo, delante, revisando en TikTok. Por ahí en TikTok, usted busca álbum Panini y hay un amigo que dice, ¿sabes qué? Ingresa a esta página, tú puedes descargar ahí los... Pero no es lo mismo, ¿no? No es lo mismo. Pero, en todo caso, te ahorras 2 millones de pesos, digamos, ¿no? Para completar tu álbum. Bueno, una locura. Y eso que no está Chile, ¿eh? ¿Se imagina si estuviera Chile? Había una fila enorme el día deportivas programadas para el aniversario 232 de la ciudad de Linares. Fíjese que hoy día, y eso que fue tan criticado, ¿eh? Incluso algunos ya querían darle y abrirle la puerta, digamos, a Manuel Pellegrini, al técnico del Real Betis. Hace 2 semanas era criticado, la hinchada lo único que quería era que se fuera Pellegrini. Y hoy día, Manuel Pellegrini, después de 20 años, le da una tremenda alegría a los seguidores del Real Betis, porque vuelve a la Champions tras 20 años. Ganó hoy el Real Betis 2-1. Y eso le da el pasaje a la Champions de la próxima temporada después de 20 años. Imagínense Manuel Pellegrini, criticado la semana pasada y hoy alabado, digamos. Bueno, es así el fútbol, ¿no? 20 años que el Real Betis no estaba en una Champions. Y Pellegrini, faltando 2 fechas para el término del torneo, le ha dado esta felicidad a los hinchas verdes del Real Betis. El próximo partido del Betis es con el Barcelona. Barcelona que ya es campeón, ya, así que no hay problema ahí con el Levante. Son los últimos 2 partidos, pero le sacó una diferencia a su más cercano perseguidor, que ya no tiene problemas porque ya está clasificado a la Champions, el Real Betis. 2-1 entonces, con un estadio que estaba hasta las banderas hoy día, con mucho público. Se jugó eso a las 3 de la tarde, hora de Chile. El compromiso en el triunfo de 2-1 del equipo de Pellegrini, que le da el paso, digamos, a la Champions después de 20 años. Vamos a hacer la pausa. Me acaba de enviar acá, agradezco como siempre a la gentileza de Juanito Barriga, el hombre de los viejitos crack, la programación para este fin de semana. Pero se las cuento de inmediato, hacemos la pausa y ya estamos de regreso.

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0: Seguimos en Pro Deportes, en Buena Nueva 97.9. Antes de ir con información del fútbol amateur, este fin de semana, tal cual lo habíamos analizado en la jornada de ayer, habrá también voleibol, damas, donde se va a disputar acá en Linares, todo parte este día viernes. Acá me envían el fixture. Liname Serie A2, categoría U14. En el gimnasio municipal, viernes 15, sábado 16 y la final es el domingo 17. Todo comienza a las 3 de la tarde con Manquehue y Academia Linares. Mientras que en la cancha anexa van a jugar AC Aví con San Felipe Poley. A las 4 de la tarde, Bicentenario San Felipe con Universidad de Concepción. A la misma hora, en cancha anexa, Voleibol Valdivia con Boster Viña del Mar. A las 5 de la tarde, Unión Voley y La Unión con CD IMB. En la cancha anexo, 17 horas, Club Linares con Alemán de Concepción. Ese es el debut de Linares, a las 5 de la tarde, Club Linares con Alemán de Concepción. 18 horas para Manquehue con Universidad de Concepción. 18 horas AC Aví con Boster Viña del Mar. Después tenemos a las 7 de la tarde Academia Linares versus CDIMB en la cancha principal. En la cancha anexa, 7 de la tarde San Felipe Poley con Alemán de Concepción. Y el último partido del día viernes a las 20 horas, Bicentenario San Felipe con Unión Voley y La Unión en la cancha principal. Y en la cancha anexa, a la misma hora, Voleibol Valdivia con Club Linares. Para que usted apoye a las damas, categoría U14, se juega entonces Liname Serie A2. Viernes, sábado y domingo. Saludos ahí para Liliana Hernández, la profesora del voleibol. Ya estaremos conversando también durante la semana para que nos comente algo más. Hubo tenis el pasado fin de semana, que también estaba inserto de alguna manera en el aniversario 232 de nuestra ciudad de Linares. El profe Pizarro conversó con Francisco Retamales, quien hace un análisis de lo que fue este torneo de tenis que se realizó en el Club Central del Tocapel Bustamante Lastra.
1: A ver, bastante bien, bastante interesante, porque estamos haciendo alianzas estratégicas con el Consejo Local de Deporte.
0: El tenista de la categoría 60 años, los seniors también están presentes participando en este torneo. Nosotros vamos a hacer la pausa, la segunda pausa en Pro Deportes. Ya vamos a escuchar al tenista y principalmente vamos a estar entregando también acá la programación para...

0: este fin de semana en Los Viejitos Crack, programación que viene pero calientita, recién saliendo del horno, porque están reunidos a esta hora Los Viejitos Crack.
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0: Vamos entonces a dar a conocer la programación de la octava fecha ya de la primera rueda de Los Viejitos Crack, campeonato El Barrigón. Van a jugar Álamos con los Extraños de Carlitos Méndez el sábado 14:30 en Ciudad Verde. 18 de septiembre con Carlos Campos, sábado 14:30 en cancha Diablos Rojos. Y ANSA con Andrés Arellano, sábado 14:30, cancha San Juan. Esfuerzo con Banco, sábado 14:30, cancha Toluca. Melosal con Magisterio Chantaos, sábado 14:30, cancha Asociación. La Universidad de Chile con Las Camus el sábado 14:30, cancha Lomas. Y Colo Colo con Scar el sábado 14:30, cancha Juan Pablo Monroy. Esa es la programación para este fin de semana. Quedamos debiendo de los resultados, ¿no?, de la fecha anterior. Durante la semana vamos a estar dando a conocer esos resultados para nuestros amigos seguidores ahí que forman parte también de los Viejitos Crack. Bueno, escuchemos la nota que realizó el profe Pizarro con Mario Valenzuela, que es uno de los jugadores senior 60 del tenis.
3: Sí, muy buena la idea, y no fue, o sea, fue muy bien acogida, participante, pero lo más, como dice acá el profesor, lo más importante es que estamos siendo tomado en cuenta las personas que tenían un poco más de edad, porque se hizo esa categoría senior de 55 hacia arriba. Bueno, yo modestamente estoy un poquito pasado, tengo 63, pero llegué a una final que la pude perder, pero fue mérito de mi contrincante también, Patito Villalobos, que jugó bien. Y fue un partido lindo porque no se necesita nada, árbitro ni nada. Todo es pura honestidad nomás, y contento por el resultado.
4: Bueno, también se hacen de grandes amigos, porque aquí también en el tenis, igual que en el fútbol, es un deporte individual, prácticamente no es colectivo cuando se juegan dobles, pero acá el que tiene la culpa o el que falla es uno solo, así que también de repente necesita un análisis mental, físico, técnico, en todos los aspectos, ¿cierto?
3: Sí, o sea, el otro día uno empieza a sacar cuenta en qué fallé o no, pero al final yo lo tomo como deporte, o sea, cualquier cosa es mejor que no hacer nada. Entonces el deporte, no sé, incentiva a alejar a las personas de todas las cosas que ustedes saben que hay, y no, muy contento de haber participado. Fue un bonito fin de semana, y después, bueno, los que tenían su mamita fueron a visitarla y los demás a celebrar con su esposa. Así que ahí las otras novedades es que también había platita. Entonces,
4: bien, claro. El premio, dinero, buena.
3: Entonces tampoco me fui muy pelado, o sea, se permitió a todos los que llegaron al primer y segundo lugar a la final. Entonces eran 50 mil pesos al ganador y 25 al segundo lugar. Pues así que no, también pues.
4: Para algo, cerrar con la mamita.
3: Algo no comenzábamos. Así que llegué a mi casa y le entregué el sobre enterito a mi señora.
4: Ya, felicitaciones, Mario, y un saludo a la radio Buena Nueva y Puro Deporte.
3: Sí, no, y invitar también a

0: Las personas que se acerquen para acá, tenemos las canchas bien bonitas, está bien cuidadita las canchas y siempre se les va a recibir con cariño. O sea, yo mismo llevo muchos años acá con mis colegas y no, más que nada agradecer a los organizadores que fue muy buena la idea y que yo creo que va a ser bien acogida por las demás personas. Así que los invito a participar, que no se van a arrepentir.
1: No se van a arrepentir, ¿no? Un ejemplo este hombre, ¿eh? Yo creo que hay que hacer un monumento, digamos, ¿no? Le entregó el sobre con el premio de 50 lucas a la señora. Yo conozco a muchos que lo hacen así, ¿eh? Se pagan a fin de mes y le entregan el sobre ahí a la señora para que ella decida. Me parece una excelente idea, ¿no? Exacto. No voy a dar nombre, tranquilo. Pero suele pasar, ¿eh? Suele pasar. Claro, exacto, es verdad. Así están en silencio durante todo el mes, dice el Pancho. Perfecto, no hay problema. Yo creo que muchos lo deberían hacer así, ¿eh? Pasarle el sobre ahí, con platita a la señora ahí, ahí está. Usted hace lo que quiere con el dinero, usted sabe, ¿eh? Usted realiza las compras y listo. Y así usted se olvida de todo, digamos, porque hay mucho que ya dejaron de lado, digamos, los vicios, bueno, cigarro y todo lo demás, digamos, ¿eh? Ya pasó a mejor vida porque económicamente está complicado el panorama, así que, o la mitad le entrega a la señora, ya, la mitad, ¿eh? Pero este hombre le entregó todo el sobre, así que hay que tenerlo presente, hay que hacerlo un monumento, digamos, ¿no? Son pocos. Un abrazo, que tengan muy buenas noches. Mañana estamos con Música y Deportes, Pancho, ¿no? Música y Deportes mañana. Gracias, un abrazo.
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esperanza. Entonces, Señor, haz que mi trabajo esté inspirado en la luz de tu verdad y en la ley de tu justicia, para que así logre hacer ágil lo que es pesado, hacer atractivo lo que es serio, hacer alegre lo que es santo y dar a las verdades eternas el aire de sorpresa apasionante de las últimas noticias. Amén.

0: Radio Buena Nueva indica la temperatura en el centro de la ciudad. En Linares, 12 grados, 6 décimas.
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0: El Santo Rosario es una constante invocación a la Madre de Dios. Recordemos que nos dice el quinto misterio de dolor.
1: Llegados al lugar del Calvario, le crucificaron. Jesús decía: Padre, perdónales, porque no saben lo que hacen. Era ya cerca de la hora sexta, cuando

0: 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Son las 21 horas, 56 minutos.
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Dios de amor, muéstranos nuestro lugar en este mundo como instrumento de tu cariño. El Papa Juan Pablo II recordó que el amor especialísimo que el Creador tiene por cada ser humano le confiere una dignidad infinita. Quienes se empeñan en la defensa de la dignidad de las personas pueden encontrar en la fe cristiana los argumentos más profundos para ese compromiso. ¡Qué maravillosa certeza es que la vida de cada persona no se pierde en un desesperante caos, en un mundo regido por la pura casualidad o por ciclos que se repiten sin sentido! El Creador puede decir a cada uno de nosotros: antes que te formaras en el seno de tu madre, yo te conocía. Fuimos concebidos en el corazón de Dios, y por eso, cada uno de nosotros es el fruto de un pensamiento de Dios. Cada uno de nosotros es querido. Cada uno es necesario. Carta encíclica de Su Santidad Papa Francisco sobre el cuidado de la casa común. Los pobres y la tierra están aclamando: Señor, tómanos a nosotros con tu poder y luz para proteger toda vida.

0: ciudad. En Linares, 11 grados, 6 décimas.
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Oración por nuestra tierra. Dios omnipotente, que estás presente en todo el universo y en la más pequeña de tus criaturas, tú, que rodeas con tu ternura todo lo que existe, derrama en nosotros la fuerza de tu amor, para que cuidemos la vida y la belleza. Inúndanos de paz, para que vivamos como hermanos y hermanas sin dañar a nadie. Dios de los pobres, ayúdanos a rescatar a los abandonados y olvidados de esta tierra que tanto valen a tus ojos. Sana nuestras vidas, para que seamos protectores del mundo y no depredadores, para que sembremos hermosura y no contaminación y destrucción. Toca los corazones de los que buscan solo beneficios a costa de los pobres y de la tierra. Enséñanos a descubrir el valor de cada cosa, a contemplar admirados, a reconocer que estamos profundamente unidos con todas las criaturas en nuestro camino hacia tu luz infinita. Gracias porque estás con nosotros todos los días. Aliéntanos, por favor, en nuestra lucha por la justicia, el amor y la paz.

0: 56 minutos.
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0: Buena Nueva indica la hora.
1: Son las 23 horas, 30 minutos.
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0: Muy queridos hermanos, al ya concluir la jornada, al prepararnos para nuestro descanso, vamos ahora a orar. Nos vamos a unir a través de las ondas radiales de Radio Buena Nueva con muchos hermanos en la fe que en estos momentos vamos a rezar juntos el Santo Rosario. Esta cadena que nos une al cielo, como dijo el Papa Juan Pablo II, esta oración bíblica, esta oración tan querida por los fieles, esta oración que incluso ha pedido personalmente la Santísima Virgen María cuando se aparece en Lourdes a Santa Bernardita, cuando se aparece a los pastores en Fátima. Oremos con fe, oremos con confianza a este Dios que nos escucha, a este Dios que nos ama, a este Dios que nos quiere entregar la plenitud de la vida que Cristo Jesús nos trajo a este mundo. En el nombre del Padre, del Hijo y del Espíritu Santo. Amén. Primer misterio de dolor, la oración de Jesús en el huerto.
1: Va Jesús con ellos a una propiedad llamada Getsemaní y dice a los discípulos: siéntense aquí mientras voy allá a orar. Y tomando consigo a Pedro y a los hijos de Zebedeo, comenzó a sentir tristeza y angustia. Y adelantándose un poco, cayó rostro en tierra y dijo: Padre, si quieres, aparta de mí esta copa, pero no se haga mi voluntad, sino la tuya. Y sumido en agonía, insistía más en su oración. Su sudor se hizo como gotas de sangre que caían en tierra. Padre nuestro que estás en el cielo, santificado sea tu nombre. Venga a nosotros tu reino. Hágase tu voluntad en la tierra como en el cielo.
2: Danos hoy nuestro pan de cada día. Perdona nuestras ofensas, como también nosotros perdonamos a los que nos ofenden. No nos dejes caer en la tentación y líbranos del mal. Amén.
1: Dios te salve María, llena eres de gracia, el Señor es contigo. Bendita eres entre todas las mujeres, y bendito es el fruto de tu vientre, Jesús.
2: Santa María, Madre de Dios, ruega por nosotros pecadores, ahora y en la hora de nuestra muerte. Amén.
1: Dios te salve María, llena eres de gracia, el Señor es contigo. Bendita eres entre todas las mujeres, y bendito es el fruto de tu vientre, Jesús.
2: Santa María, Madre de Dios, ruega por nosotros pecadores, ahora y en la hora de nuestra muerte. Amén.
1: Dios te salve María, llena eres de gracia, el Señor es contigo. Bendita eres entre todas las mujeres, y bendito es el fruto de tu vientre, Jesús.
2: Santa María, Madre de Dios, ruega por nosotros pecadores, ahora y en la hora de nuestra muerte. Amén.
1: Dios te salve María, llena eres de gracia, el Señor es contigo. Bendita eres entre todas las mujeres, y bendito es el fruto de tu vientre, Jesús.
2: Santa María, Madre de Dios, ruega por nosotros pecadores, ahora y en la hora de nuestra muerte. Amén.
1: Dios te salve María, llena eres de gracia, el Señor es contigo. Bendita eres entre todas las mujeres, y bendito es el fruto de tu vientre, Jesús.
2: Santa María, Madre de Dios, ruega por nosotros pecadores, ahora y en la hora de nuestra muerte. Amén.
1: Dios te salve María, llena eres de gracia, el Señor es contigo. Bendita eres entre todas las mujeres, y bendito es el fruto de tu vientre, Jesús.
2: Santa María, Madre de Dios, ruega por nosotros pecadores, ahora y en la hora de nuestra muerte. Amén.
1: Dios te salve María, llena eres de gracia, el Señor es contigo. Bendita eres entre todas las mujeres, y bendito es el fruto de tu vientre, Jesús.
2: Santa María, Madre de Dios, ruega por nosotros pecadores, ahora y en la hora de nuestra muerte. Amén.
1: Dios te salve María, llena eres de gracia, el Señor es contigo. Bendita eres entre todas las mujeres, y bendito es el fruto de tu vientre, Jesús.
2: Santa María, Madre de Dios, ruega por nosotros pecadores, ahora y en la hora de nuestra muerte. Amén.
3: Dios te salve María, llena eres de gracia, el Señor es contigo. Bendita eres entre todas las mujeres, y bendito es el fruto de tu vientre, Jesús.
2: Santa María, Madre de Dios, ruega por nosotros pecadores, ahora y en la hora de nuestra muerte. Amén.
3: Dios te salve María, llena eres de gracia, el Señor es contigo. Bendita eres entre todas las mujeres, y bendito es el fruto de tu vientre, Jesús.
2: Santa María, Madre de Dios, ruega por nosotros pecadores, ahora y en la hora de nuestra muerte. Amén.
3: Gloria al Padre, y al Hijo, y al Espíritu Santo.
2: Como era en el principio, ahora y siempre, por los siglos de los siglos. Amén.
0: Segundo misterio de dolor, los azotes de Jesús atado a la columna.
1: Salió nuevamente Pilato donde los judíos y les dijo: yo no encuentro ningún delito en él. ¿Quieren pues que les ponga libertad al rey de los judíos? Ellos volvieron a gritar diciendo: ¡a ese no, a Barrabás! Pilato entonces tomó a Jesús y mandó a azotarle.
2: Padre nuestro que estás en el cielo, santificado sea tu nombre. Venga a nosotros tu reino. Hágase tu voluntad en la tierra como en el cielo.
3: Danos hoy nuestro pan de cada día. Perdona nuestras ofensas, como también nosotros perdonamos a los que nos ofenden. No nos dejes caer en la tentación y líbranos del mal. Amén.
2: Dios te salve María, llena eres de gracia, el Señor es contigo. Bendita eres entre todas las mujeres y bendito es el fruto de tu vientre, Jesús.
3: Santa María, Madre de Dios, ruega por nosotros pecadores, ahora y en la hora de nuestra muerte. Amén.
2: Dios te salve María, llena eres de gracia, el Señor es contigo. Bendita eres entre todas las mujeres y bendito es el fruto de tu vientre, Jesús.
3: Santa María, Madre de Dios, ruega por nosotros pecadores, ahora y en la hora de nuestra muerte. Amén.
2: Dios te salve María, llena eres de gracia, el Señor es contigo. Bendita eres entre todas las mujeres y bendito es el fruto de tu vientre, Jesús.
3: Santa María, Madre de Dios, ruega por nosotros pecadores, ahora y en la hora de nuestra muerte. Amén.
2: Dios te salve María, llena eres de gracia, el Señor es contigo. Bendita eres entre todas las mujeres y bendito es el fruto de tu vientre, Jesús.
3: Santa María, Madre de Dios, ruega por nosotros pecadores, ahora y en la hora de nuestra muerte. Amén.
2: Dios te salve María, llena eres de gracia, el Señor es contigo. Bendita eres entre todas las mujeres y bendito es el fruto de tu vientre, Jesús.
3: Santa María, Madre de Dios, ruega por nosotros pecadores, ahora y en la hora de nuestra muerte. Amén.
2: Dios te salve María, llena eres de gracia, el Señor es contigo. Bendita eres entre todas las mujeres y bendito es el fruto de tu vientre, Jesús.
3: Santa María, Madre de Dios, ruega por nosotros pecadores, ahora y en la hora de nuestra muerte. Amén.
2: Dios te salve María, llena eres de gracia, el Señor es contigo. Bendita eres entre todas las mujeres y bendito es el fruto de tu vientre, Jesús.
3: Santa María, Madre de Dios, ruega por nosotros pecadores, ahora y en la hora de nuestra muerte. Amén.
2: Dios te salve María, llena eres de gracia, el Señor es contigo. Bendita eres entre todas las mujeres y bendito es el fruto de tu vientre, Jesús.
3: Santa María, Madre de Dios, ruega por nosotros pecadores, ahora y en la hora de nuestra muerte. Amén.
2: Dios te salve María, llena eres de gracia, el Señor es contigo. Bendita eres entre todas las mujeres y bendito es el fruto de tu vientre, Jesús.
3: Santa María, Madre de Dios, ruega por nosotros, pecadores, ahora y en la hora de nuestra muerte. Amén.
2: Dios te salve, María, llena eres de gracia, el Señor es contigo. Bendita eres entre todas las mujeres y bendito es el fruto de tu vientre, Jesús.
3: Santa María, Madre de Dios, ruega por nosotros, pecadores, ahora y en la hora de nuestra muerte. Amén.
2: Gloria al Padre, gloria al Hijo, gloria al Espíritu Santo.
3: Como era en el principio, ahora y siempre, por los siglos de los siglos. Amén.
0: Tercer misterio de dolor, la coronación de espinas.
3: Los soldados, trenzando una corona de espinas, se la pusieron sobre su cabeza y en su mano derecha una caña. Y doblando la rodilla delante de él, le hacían burla diciendo: ¡Salve, rey de los judíos! Y después de escupirle, tomaron la caña y le golpearon en la cabeza. Padre nuestro que estás en el cielo, santificado sea tu nombre. Venga a nosotros tu reino. Hágase tu voluntad en la tierra como en el cielo.
2: Danos hoy nuestro pan de cada día. Perdona nuestras ofensas, como también nosotros perdonamos a los que nos ofenden. No nos dejes caer en la tentación y líbranos del mal. Amén.
3: Dios te salve, María. Llena eres de gracia, el Señor es contigo. Bendita eres entre todas las mujeres y bendito es el fruto de tu vientre, Jesús.
2: Santa María, Madre de Dios, ruega por nosotros pecadores, ahora y en la hora de nuestra muerte. Amén.
3: Dios te salve, María. Llena eres de gracia, el Señor es contigo. Bendita eres entre todas las mujeres y bendito es el fruto de tu vientre, Jesús.
2: Santa María, Madre de Dios, ruega por nosotros pecadores, ahora y en la hora de nuestra muerte. Amén.
3: Dios te salve, María. Llena eres de gracia, el Señor es contigo. Bendita eres entre todas las mujeres y bendito es el fruto de tu vientre, Jesús.
2: Santa María, Madre de Dios, ruega por nosotros pecadores, ahora y en la hora de nuestra muerte. Amén.
3: Dios te salve, María. Llena eres de gracia, el Señor es contigo. Bendita eres entre todas las mujeres y bendito es el fruto de tu vientre, Jesús.
2: Santa María, Madre de Dios, ruega por nosotros pecadores, ahora y en la hora de nuestra muerte. Amén.
3: Dios te salve, María. Llena eres de gracia, el Señor es contigo. Bendita eres entre todas las mujeres y bendito es el fruto de tu vientre, Jesús.
2: Santa María, Madre de Dios, ruega por nosotros pecadores, ahora y en la hora de nuestra muerte. Amén.
3: Dios te salve, María. Llena eres de gracia, el Señor es contigo. Bendita eres entre todas las mujeres y bendito es el fruto de tu vientre, Jesús.
2: Santa María, Madre de Dios, ruega por nosotros pecadores, ahora y en la hora de nuestra muerte. Amén.
3: Dios te salve, María. Llena eres de gracia, el Señor es contigo. Bendita eres entre todas las mujeres y bendito es el fruto de tu vientre, Jesús.
2: Santa María, Madre de Dios, ruega por nosotros pecadores, ahora y en la hora de nuestra muerte. Amén.
3: Dios te salve, María. Llena eres de gracia, el Señor es contigo. Bendita eres entre todas las mujeres y bendito es el fruto de tu vientre, Jesús.
2: Santa María, Madre de Dios, ruega por nosotros pecadores, ahora y en la hora de nuestra muerte. Amén.
3: Dios te salve, María. Llena eres de gracia, el Señor es contigo. Bendita eres entre todas las mujeres y bendito es el fruto de tu vientre, Jesús.
2: Santa María, Madre de Dios, ruega por nosotros pecadores, ahora y en la hora de nuestra muerte. Amén.
3: Dios te salve, María. Llena eres de gracia, el Señor es contigo. Bendita eres entre todas las mujeres y bendito es el fruto de tu vientre, Jesús.
2: Santa María, Madre de Dios, ruega por nosotros pecadores, ahora y en la hora de nuestra muerte. Amén.
3: Gloria al Padre, y al Hijo, y al Espíritu Santo.
2: Como en el principio, ahora y siempre, por los siglos de los siglos. Amén.
0: Cuarto misterio de dolor. Jesús carga con la cruz.
3: Cuando se hubieron burlado de él, le quitaron el manto, le pusieron sus ropas y lo llevaron a crucificarle. Y él, cargando con su cruz, salió hacia el lugar llamado Calvario. Y obligaron a uno que pasaba, a Simón de Cirene, a que llevara su cruz.
2: Padre nuestro que estás en el cielo, santificado sea tu nombre. Venga a nosotros tu reino. Hágase tu voluntad en la tierra como en el cielo.
3: Danos hoy nuestro pan de cada día. Perdona nuestras ofensas, como también nosotros perdonamos a los que nos ofenden. No nos dejes caer en la tentación y líbranos del mal. Amén.
2: Dios te salve María, llena eres de gracia, el Señor es contigo. Bendita eres entre todas las mujeres y bendito es el fruto de tu vientre, Jesús.
3: Santa María, Madre de Dios, ruega por nosotros pecadores, ahora y en la hora de nuestra muerte. Amén.
2: Dios te salve María, llena eres de gracia, el Señor es contigo. Bendita eres entre todas las mujeres y bendito es el fruto de tu vientre, Jesús.
3: Santa María, Madre de Dios, ruega por nosotros pecadores, ahora y en la hora de nuestra muerte. Amén.
2: Dios te salve María, llena eres de gracia, el Señor es contigo. Bendita eres entre todas las mujeres y bendito es el fruto de tu vientre, Jesús.
3: Santa María, Madre de Dios, ruega por nosotros pecadores, ahora y en la hora de nuestra muerte. Amén.
2: Dios te salve María, llena eres de gracia, el Señor es contigo. Bendita eres entre todas las mujeres y bendito es el fruto de tu vientre, Jesús.
3: Santa María, Madre de Dios, ruega por nosotros pecadores, ahora y en la hora de nuestra muerte. Amén.
2: Dios te salve María, llena eres de gracia, el Señor es contigo. Bendita eres entre todas las mujeres y bendito es el fruto de tu vientre, Jesús.
3: Santa María, Madre de Dios, ruega por nosotros pecadores, ahora y en la hora de nuestra muerte. Amén.
2: Dios te salve María, llena eres de gracia, el Señor es contigo. Bendita eres entre todas las mujeres y bendito es el fruto de tu vientre, Jesús.
3: Santa María, Madre de Dios, ruega por nosotros pecadores, ahora y en la hora de nuestra muerte. Amén.
2: Dios te salve María, llena eres de gracia, el Señor es contigo. Bendita eres entre todas las mujeres y bendito es el fruto de tu vientre, Jesús.
3: Santa María, Madre de Dios, ruega por nosotros pecadores, ahora y en la hora de nuestra muerte. Amén.
2: Dios te salve María, llena eres de gracia, el Señor es contigo. Bendita eres entre todas las mujeres y bendito es el fruto de tu vientre, Jesús.
3: Santa María, Madre de Dios, ruega por nosotros pecadores, ahora y en la hora de nuestra muerte. Amén.
2: Dios te salve María, llena eres de gracia, el Señor es contigo. Bendita eres entre todas las mujeres y bendito es el fruto de tu vientre, Jesús.
3: Santa María, Madre de Dios, ruega por nosotros pecadores, ahora y en la hora de nuestra muerte. Amén.
2: Dios te salve María, llena eres de gracia, el Señor es contigo. Bendita eres entre todas las mujeres y bendito es el fruto de tu vientre, Jesús.
3: Santa María, Madre de Dios, ruega por nosotros pecadores, ahora y en la hora de nuestra muerte. Amén.
2: Gloria al Padre, gloria al Hijo, gloria al Espíritu Santo.
3: Como era en el principio, ahora y siempre, por los siglos de los siglos. Amén.
0: Quinto misterio de dolor. la crucifixión y muerte de Jesús.
3: Llegados al lugar del Calvario, le crucificaron. Jesús decía: Padre, perdónales, porque no saben lo que hacen. Era ya cerca de la hora sexta, cuando al eclipsarse el sol, hubo oscuridad sobre toda la tierra hasta la hora nona. Jesús, dando un fuerte grito, dijo: Padre, en tus manos encomiendo mi espíritu. Y dicho esto, expiró. Como le vieron muerto, no le quebraron las piernas, sino que uno de los soldados le traspasó el costado con una lanza, y al instante salió sangre y agua. Padre nuestro que estás en el cielo, santificado sea tu nombre. Venga a nosotros tu reino. Hágase tu voluntad en la tierra como en el cielo.
2: Danos hoy nuestro pan de cada día. Perdona nuestras ofensas, como también nosotros perdonamos a los que nos ofenden. No nos dejes caer en la tentación y líbranos del mal. Amén.
3: Dios te salve, María. Llena eres de gracia, el Señor es contigo. Bendita eres entre todas las mujeres. Y bendito es el fruto de tu vientre, Jesús.
2: Santa María, Madre de Dios, ruega por nosotros pecadores, ahora y en la hora de nuestra muerte. Amén.
3: Dios te salve, María. Llena eres de gracia, el Señor es contigo. Bendita eres entre todas las mujeres, y bendito es el fruto de tu vientre, Jesús.
2: Santa María, Madre de Dios, ruega por nosotros pecadores, ahora y en la hora de nuestra muerte. Amén.
3: Dios te salve, María. Llena eres de gracia, el Señor es contigo. Bendita eres entre todas las mujeres, y bendito es el fruto de tu vientre, Jesús.
2: Santa María, Madre de Dios, ruega por nosotros pecadores, ahora y en la hora de nuestra muerte. Amén.
3: Dios te salve, María. Llena eres de gracia, el Señor es contigo. Bendita eres entre todas las mujeres, y bendito es el fruto de tu vientre, Jesús.
2: Santa María, Madre de Dios, ruega por nosotros pecadores, ahora y en la hora de nuestra muerte. Amén.
3: Dios te salve, María. Llena eres de gracia, el Señor es contigo. Bendita eres entre todas las mujeres, y bendito es el fruto de tu vientre, Jesús.
2: Santa María, Madre de Dios, ruega por nosotros pecadores, ahora y en la hora de nuestra muerte. Amén.
3: Dios te salve, María. Llena eres de gracia, el Señor es contigo. Bendita eres entre todas las mujeres, y bendito es el fruto de tu vientre, Jesús.
2: Santa María, Madre de Dios, ruega por nosotros pecadores, ahora y en la hora de nuestra muerte. Amén.
3: Dios te salve, María. Llena eres de gracia, el Señor es contigo. Bendita eres entre todas las mujeres, y bendito es el fruto de tu vientre, Jesús.
2: Santa María, Madre de Dios, ruega por nosotros pecadores, ahora y en la hora de nuestra muerte. Amén.
3: Dios te salve, María. Llena eres de gracia, el Señor es contigo. Bendita eres entre todas las mujeres, y bendito es el fruto de tu vientre, Jesús.
2: Santa María, Madre de Dios, ruega por nosotros pecadores, ahora y en la hora de nuestra muerte. Amén.
3: Dios te salve, María. Llena eres de gracia, el Señor es contigo. Bendita eres entre todas las mujeres, y bendito es el fruto de tu vientre, Jesús.
2: Santa María, Madre de Dios, ruega por nosotros pecadores, ahora y en la hora de nuestra muerte. Amén.
3: Dios te salve, María. Llena eres de gracia, el Señor es contigo. Bendita eres entre todas las mujeres, y bendito es el fruto de tu vientre, Jesús.
2: Santa María, Madre de Dios, ruega por nosotros pecadores, ahora y en la hora de nuestra muerte. Amén.
3: Gloria al Padre, y al Hijo, y al Espíritu Santo.
2: Como en el principio, ahora y siempre, por los siglos de los siglos. Amén.
3: Dios te salve, Reina y Madre de Misericordia, vida, dulzura y esperanza nuestra, Dios te salve. A ti clamamos los desterrados hijos de Eva. A ti suspiramos gimiendo y llorando en este valle de lágrimas. Ea pues, Señora abogada nuestra, vuelve a nosotros tus ojos misericordiosos. Y después de este destierro, muéstranos a Jesús, fruto bendito de tu vientre. Oh clemente, oh piadosa, oh dulce Virgen María. Ruega por nosotros, Santa Madre de Dios, para que seamos dignos de alcanzar las promesas y gracias de nuestro Señor. Amén.
0: Y damos la bendición final al concluir nuestro Santo Rosario. El Señor esté con ustedes. Y la bendición de Dios Todopoderoso, Padre, Hijo y Espíritu Santo, descienda sobre cada uno de los que ha recitado con fe este Santo Rosario y bendiga sus hogares y sus trabajos. Amén.

0: 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Son las 0 horas, 3 minutos.
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Dios de amor, muéstranos nuestro lugar en este mundo como instrumento de tu cariño. Los relatos de la creación en el libro del Génesis contienen en su lenguaje simbólico y narrativo profundas enseñanzas sobre la existencia humana y su realidad histórica. Estas narraciones sugieren que la existencia humana se basa en tres relaciones fundamentales estrechamente conectadas: la relación con Dios, con el prójimo y con la tierra. Según la Biblia, las tres relaciones vitales se han roto, no solo externamente, sino también dentro de nosotros. Esta ruptura es el pecado. Carta encíclica de Su Santidad Papa Francisco sobre el cuidado de la casa común. Los pobres y la tierra están aclamando: Señor, tómanos a nosotros con tu poder y luz para proteger toda vida.

0: Radio Buena Nueva indica la temperatura en el centro de la ciudad. En Linares, 10 grados, 2 décimas.
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0: 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Son las 0 horas, 58 minutos.
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Un santo para cada día. Hoy, 13 de mayo, recordamos la veneración de la Virgen de Fátima. La veneración de la Virgen de Fátima comienza el 13 de mayo de 1917, cuando tres niños, Lucía dos Santos, Francisco Marto y su hermana Jacinta, primos de la anterior, que realizaban labores de pastoreo, afirman ver a la Virgen María cerca del lugar conocido como Cueva de Irene, antigua santa local junto a Fátima. Los hechos acaecieron desde el 13 de mayo hasta el 13 de octubre del mismo año. Lucía, de 10 años, y sus primos, Jacinta y Francisco, de 9 y 6 años respectivamente, relatan que sintieron como el reflejo de la luz que se aproximaba y vieron a una señora vestida de blanco surgir de una pequeña encina. Los niños aseguraron que era la Virgen, la cual les pidió que regresaran al mismo lugar el día 13 de cada mes. En posteriores regresos, los niños fueron seguidos por miles de personas que se concentraban en el lugar para ser testigos de las apariciones. Entre las recomendaciones, la Virgen hizo hincapié en la importancia del rezo del rosario para conversión de los pecadores y del mundo entero. La Virgen también pidió la construcción de una capilla en el lugar, la cual fue el germen del actual santuario. En el tiempo que sucedieron las apariciones, la Virgen realizó varias profecías y entregó tres mensajes conocidos como los tres misterios de Fátima. Estos tres mensajes fueron entregados por la Virgen a Lucía, la mayor del grupo. El primer misterio mostraba una visión del infierno, mientras que el segundo hablaba de cómo reconvertir el mundo a la cristiandad. El texto del tercer misterio se mantuvo en secreto por muchos años y solo fue revelado por el Papa Juan Pablo II, el 26 de junio del año 2000. La Virgen predijo el final de la Primera Guerra Mundial, la cual terminó al año siguiente, y la muerte prematura de Francisco y Jacinta. Francisco murió el 4 de abril de 1919 y Jacinta el 20 de febrero de 1920. 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

0: Radio Buena Nueva indica la temperatura en el centro de la ciudad. En Linares, 9 grados, 6 décimas.
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Oración por nuestra tierra. Dios omnipotente, que estás presente en todo el universo y en la más pequeña de tus criaturas, tú, que rodeas con tu ternura todo lo que existe, derrama en nosotros la fuerza de tu amor, para que cuidemos la vida y la belleza. Inúndanos de paz, para que vivamos como hermanos y hermanas sin dañar a nadie. Dios de los pobres, ayúdanos a rescatar a los abandonados y olvidados de esta tierra que tanto valen a tus ojos. Sana nuestras vidas, para que seamos protectores del mundo y no depredadores, para que sembremos hermosura y no contaminación y destrucción. Toca los corazones de los que buscan solo beneficios a costa de los pobres y de la tierra. Enséñanos a descubrir el valor de cada cosa, a contemplar admirados, a reconocer que estamos profundamente unidos con todas las criaturas en nuestro camino hacia tu luz infinita. Gracias porque estás con nosotros todos los días. Aliéntanos, por favor, en nuestra lucha por la justicia, el amor y la paz.

0: 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Son las 2 de la madrugada. Exactamente.
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0: En Linares, 9 grados.
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0: 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Son las 2 de la madrugada. 59 minutos.
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0: La ciudad. En Linares, 8 grados, 9 décimas.
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0: 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Son las 4 de la madrugada. Exactamente.
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Dios de amor, muéstranos nuestro lugar en este mundo como instrumento de tu cariño. Los relatos de la creación en el libro del Génesis contienen en su lenguaje simbólico y narrativo profundas enseñanzas sobre la existencia humana y su realidad histórica. Estas narraciones sugieren que la existencia humana se basa en tres relaciones fundamentales estrechamente conectadas: la relación con Dios, con el prójimo y con la tierra. Según la Biblia, las tres relaciones vitales se han roto, no solo externamente, sino también dentro de nosotros. Esta ruptura es el pecado. Carta encíclica de Su Santidad Papa Francisco sobre el cuidado de la casa común. Los pobres y la tierra están aclamando: Señor, tómanos a nosotros con tu poder y luz para proteger toda vida.

0: Radio Buena Nueva indica la temperatura en el centro de la ciudad. En Linares, 8 grados, 8 décimas.
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Un santo para cada día. Hoy, 13 de mayo, recordamos la veneración de la Virgen de Fátima. La veneración de la Virgen de Fátima comienza el 13 de mayo de 1917, cuando tres niños, Lucía dos Santos, Francisco Marto y su hermana Jacinta, primos de la anterior, que realizaban labores de pastoreo, afirman ver a la Virgen María cerca del lugar conocido como Cueva de Irene, antigua santa local junto a Fátima. Los hechos acaecieron desde el 13 de mayo hasta el 13 de octubre del mismo año. Lucía, de 10 años, y sus primos, Jacinta y Francisco, de 9 y 6 años respectivamente, relatan que sintieron como el reflejo de la luz que se aproximaba y vieron a una señora vestida de blanco surgir de una pequeña encina. Los niños aseguraron que era la Virgen, la cual les pidió que regresaran al mismo lugar el día 13 de cada mes. En posteriores regresos, los niños fueron seguidos por miles de personas que se concentraban en el lugar para ser testigos de las apariciones. Entre las recomendaciones, la Virgen hizo hincapié en la importancia del rezo del rosario para conversión de los pecadores y del mundo entero. La Virgen también pidió la construcción de una capilla en el lugar, la cual fue el germen del actual santuario. En el tiempo que sucedieron las apariciones, la Virgen realizó varias profecías y entregó tres mensajes conocidos como los tres misterios de Fátima. Estos tres mensajes fueron entregados por la Virgen a Lucía, la mayor del grupo. El primer misterio mostraba una visión del infierno, mientras que el segundo hablaba de cómo reconvertir el mundo a la cristiandad. El texto del tercer misterio se mantuvo en secreto por muchos años y solo fue revelado por el Papa Juan Pablo II, el 26 de junio del año 2000. La Virgen predijo el final de la Primera Guerra Mundial, la cual terminó al año siguiente, y la muerte prematura de Francisco y Jacinta. Francisco murió el 4 de abril de 1919 y Jacinta el 20 de febrero de 1920. Un santo para cada día es un aporte de la Vicaría Pastoral y Producciones Buena Nueva.

0: 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Son las 4 de la madrugada. 58 minutos.
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5: Oye, compadre, ¿por qué no cuenta la historia esa del gancho Juan?
6: Yo lo voy a contarle lo que pasó, porque el otro día me fue juerga. Mire, con la media sorpresita que me encontré de vuelta, oiga.

0: Son las 5 de la madrugada. 6 minutos.
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2: San Javier de Loncomilla, así te llamas. Pueblo mío, te veo desde niña y con tanto cariño. Recorro tus calles, recuerdo tus casas, el Cerro La Virgen y tu vieja estación. Cuánta emoción embarga mi corazón. Tu avenida Balmaceda, el convento La Merced, avenida Chorrillos donde yo nací. Corría por tus calles mojando mis pies en esos regueros tuyos con sus aguas primaverales. A tu alrededor veo chacras y sandiales y tus hermosas viñas de uva país, esa que tanto me gusta a mí. En la plaza, los guasos con sus tenillas más lindas, con sombrero en mano y al galope, todos saludando a la Virgen del Carmen Bella, que la madre de Chile es, y todo su respeto a la madre tierra, presentándole están. Al final de las juntas viejas, oh,

Oración por nuestra tierra. Dios omnipotente, que estás presente en todo el universo y en la más pequeña de tus criaturas, tú, que rodeas con tu ternura todo lo que existe, derrama en nosotros la fuerza de tu amor, para que cuidemos la vida y la belleza. Inúndanos de paz, para que vivamos como hermanos y hermanas sin dañar a nadie. Dios de los pobres, ayúdanos a rescatar a los abandonados y olvidados de esta tierra que tanto valen a tus ojos. Sana nuestras vidas, para que seamos protectores del mundo y no depredadores, para que sembremos hermosura y no contaminación y destrucción. Toca los corazones de los que buscan solo beneficios a costa de los pobres y de la tierra. Enséñanos a descubrir el valor de cada cosa, a contemplar admirados, a reconocer que estamos profundamente unidos con todas las criaturas en nuestro camino hacia tu luz infinita. Gracias porque estás con nosotros todos los días. Aliéntanos, por favor, en nuestra lucha por la justicia, el amor y la paz.

0: Radio Buena Nueva indica la temperatura en el centro de la ciudad. En Linares, 9 grados, 2 décimas.
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0: Son las 5 de la madrugada. 29 minutos.
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0: qué no hacemos un salud, chiquillo?
1: Sí, pues.
2: ¡Salud, güey! Esa es la cosa, güey.
0: Oye, ¿por qué no tocamos una cumbia?
2: Esa me gustó.
3: Oye, Chumita, pégate una cumbia vos también.
2: Y yo quiero sacar a bailar a la Sinforosa ahora, sí.
3: Dale, bueno, con la
2: que salga Ferrata de Napoli.
0: ¡Bailemos, pues, Chumita!
2: ¡Pongámosle nomás!
3: ¡Te la apuesta, cabrón!
0: ¡Déjame tomar y vamos a bailar!
2: ¡Póngame la llenita!
4: ¿Por qué no sale a bailar, don Rafa?
2: ¿Y de qué en el vino que lo cuida?

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0: Son las 5 de la madrugada. 50 minutos.
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2: Hace falta un carnaval para que el pueblo de Chile forme un solo gran desfile y una fiesta nacional. Más que una fiesta formal, porque para el 18 hay una fiesta que reúna nuestra América Morena en una fiesta chilena con 3x7, 21.

0: Oye, ya da vuelta la chuflayera para el lado de allá. Mira que me pegaste un damajuanazo que casi me da y vuelta, te voy a contar. ¿Ya?
1: ¿Sabes que estás equivocado, chico? He tomado re poco. Sí, el cigarrillo, estoy fumando mucho.
0: ¿El cigarrillo? Ah. ¿De cuáles estáis fumando?
1: Estoy fumando Lucky.
0: ¿Lucky Chai?
1: No, Lucky me convida.
0: Le estáis poniendo mucho entre peri y bigote, flaco. Ah, claro. En el comedor no te soltáis de la garrafa, sí. Te está loriando.
1: Ah, no, es que yo soy como los de tu familia, po.
0: ¿Qué? ¿Qué le voy a sacar a mi familia? En mi familia no hay ningún aficionado al trago, Gancho.
1: Eso sí, Gancho. En la familia del chico no hay ningún aficionado. Sí, son todos profesionales. ¿Qué le parece? Y ahora un traguito de chicha de cura cabín.
0: ¡Ecolástica! ¡Una parejita!
2: Oiga, tía, ¿dónde está la chicha?

0: La hora en Buena Nueva. Son las 5 de la madrugada. 58 minutos.
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0: ¡Salud!
1: Un verso, un verso. Aquí está el verso.
0: ¿Qué verso?
1: Hay muchos enamorados que juran eterno amor y se olvidan del dolor cuando ya están separados. Lo pasado ya ha pasado, porque ese es el precio fijo. La mujer quiere a los hijos y a toditos los viene, y el pajarón la mantiene a fuerza de sacrificio.
2: Desde entonces conocí mujeres todas en una, y a nueve probar fortuna con cartas tan conocidas, mujer ni perra paría, no se me atraca ninguna.
3: ¿Por qué no te mandáis cambiar para un Gaví, viejo hociquito caimán?
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0: Radio Buena Nueva indica la temperatura en el centro de la ciudad. En Linares, 8 grados, 6 décimas.
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6: Son las 6 de la mañana. 31 minutos.
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0: Son las 6 de la mañana. 40 minutos.
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2: De la mar nacen los ríos, de los ríos los esteros, de los esteros canales y de los canales rigueros.
3: Y en el fondo de la mar suspiraba una ballena y en el suspiro decía: el que la seca la llena.
2: ¡Salud! ¡Ay!

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1: La hora en Buena Nueva. Son las 6 de la mañana. 58 minutos.
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Hoy, 13 de mayo, recordamos la veneración de la Virgen de Fátima. La veneración de la Virgen de Fátima comienza el 13 de mayo de 1917, cuando tres niños, Lucía dos Santos, Francisco Marto y su hermana Jacinta, primos de la anterior, que realizaban labores de pastoreo, afirman ver a la Virgen María cerca del lugar conocido como Cueva de Irene, antigua santa local junto a Fátima. Los hechos acaecieron desde el 13 de mayo hasta el 13 de octubre del mismo año. Lucía, de 10 años, y sus primos, Jacinta y Francisco, de 9 y 6 años respectivamente, relatan que sintieron como el reflejo de la luz que se aproximaba y vieron a una señora vestida de blanco surgir de una pequeña encina. Los niños aseguraron que era la Virgen, la cual les pidió que regresaran al mismo lugar el día 13 de cada mes. En posteriores regresos, los niños fueron seguidos por miles de personas que se concentraban en el lugar para ser testigos de las apariciones. Entre las recomendaciones, la Virgen hizo hincapié en la importancia del rezo del rosario para conversión de los pecadores y del mundo entero. La Virgen también pidió la construcción de una capilla en el lugar, la cual fue el germen del actual santuario. En el tiempo que sucedieron las apariciones, la Virgen realizó varias profecías y entregó tres mensajes conocidos como los tres misterios de Fátima. Estos tres mensajes fueron entregados por la Virgen a Lucía, la mayor del grupo. El primer misterio mostraba una visión del infierno, mientras que el segundo hablaba de cómo reconvertir el mundo a la cristiandad. El texto del tercer misterio se mantuvo en secreto por muchos años y solo fue revelado por el Papa Juan Pablo II, el 26 de junio del año 2000. La Virgen predijo el final de la Primera Guerra Mundial, la cual terminó al año siguiente, y la muerte prematura de Francisco y Jacinta. Francisco murió el 4 de abril de 1919 y Jacinta el 20 de febrero de 1920. Un santo para cada día es un aporte de la Vicaría Pastoral y Producciones Buena Nueva. Son las 7 de la mañana, 20 minutos.

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0: Son las 7 de la mañana, 33 minutos.

0: Son las 7 de la mañana. 44 minutos.
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0: Dios de amor, muéstranos nuestro lugar en este mundo como instrumento de tu cariño. Los relatos de la creación en el libro del Génesis contienen en su lenguaje simbólico y narrativo profundas enseñanzas sobre la existencia humana y su realidad histórica. Estas narraciones sugieren que la existencia humana se basa en tres relaciones fundamentales estrechamente conectadas: la relación con Dios, con el prójimo y con la tierra. Según la Biblia, las tres relaciones vitales se han roto, no solo externamente, sino también dentro de nosotros. Esta ruptura es el pecado. Carta encíclica de Su Santidad Papa Francisco sobre el cuidado de la casa común. Los pobres y la tierra están aclamando: Señor, tómanos a nosotros con tu poder y luz para proteger toda vida. Son las 7 de la mañana, 48 minutos.
1: Mira, Chan, sube un poquito ahí el micrófono. Le tengo que decir un par de cosas que ella no quiere escuchar.

0: La hora en Buena Nueva. Son las 7 de la mañana. 56 minutos.
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0: Bienvenidos, ¿cómo están? Buen día, jornada informativa correspondiente a miércoles 13 de mayo de 2026. Es el compromiso del equipo técnico y profesional de Puna Nueva al servicio de Maule Sur. Noticias con responsabilidad social. Control Master, mi compañero Cristian Sepúlveda. Estamos en Chanco, en La Buena Nueva, en Constitución, 89.5 FM. Por supuesto que en Longaví, a través de Radio El Nevado. En ese lugar, JN, Juan Durán Buena. La hora, un minuto para las 8 de la mañana. La temperatura ambiente Linares, 9.8 grados. Algo está fallando. Acá dice 8, usted plantea 8.1. Lo relevante es que estamos en contacto con la ciudadanía. Tenemos mucha información, compra de remedios. Se va a efectuar un evento a raíz del escándalo este de la ex Llanza, este mega festival que se vio suspender. También actividad deportiva. Tenemos campeones de cueca que van a Arica. Mucha noticia acá en nuestra comuna y por supuesto al estilo de Punto Provincial. Auditores y auditoras, vamos a comenzar con buenas noticias porque el Consejo Municipal aportó la adquisición de remedios para la farmacia comunal que funciona en Independencia, esquina Freire de esta ciudad. Un gasto de 2.000 millones de pesos. Es una compra significativa de remedios. Esto lo destaca el concejal Lenín Fuentes, aunque plantea ciertas interrogantes la redacción de la autoridad.
1: Hace mucho tiempo que veníamos insistiendo respecto al problema que presenta la farmacia comunitaria, que lo presenta hasta el día de hoy, que es la falta de medicamentos. Bueno, hoy día se aprobó un contrato de suministro y ese contrato de suministro es por 2.000 millones de pesos y eso significa que se van a poder comprar la gran cantidad de medicamentos que hacen falta y esperemos que lleguen a un precio razonable, o sea, que la diferencia con las farmacias de la esquina sea significativa o que sea notoria, ¿ya? También creo que es importante que se puso en la mesa este problema que se está arrastrando, estimado César, porque no podemos normalizar que una licitación de medicamentos se demore casi un año, entre que sale la lista de cuáles son los medicamentos que hay que comprar, que pase por un departamento, que vuelva al otro y que finalmente estemos un año después comprando. ¿Y eso es quién paga el costo de eso? Los usuarios de la farmacia comunitaria. Entonces, en esa perspectiva también valoro el hecho de que se haya acogido estos reclamos que hemos venido presentando hace bastante tiempo y que nos reunamos el 27 de mayo en una comisión especial de salud para analizar esta estrategia de la farmacia comunitaria. Hoy día, la buena noticia es que se van a comprar los medicamentos, hay un contrato de suministro por 2.000 millones, pero también hay que entender que el contrato de suministro se puede cortar en cualquier momento. ¿Y por qué evoluciona esto? Por el hecho de que llama la atención que la Municipalidad de Linares no le esté comprando a Senabas, que es el distribuidor de medicamentos más económico que Chile tiene, ¿ya? Y más ahora cuando se anuncia desde el Ministerio la eliminación de una comisión del 7%, o sea, los medicamentos deberían bajar más o haber más recursos para que el municipio pueda comprar ahí lo que necesita para la farmacia comunitaria. La farmacia comunitaria es una estrategia de beneficio a la comunidad que debe ir en aumento, ampliar su cobertura y no disminuir.
0: También sobre esta buena nueva habló la concejal Cintia Labraña.
2: Bueno, la verdad, como lo señalaba hace un rato, para mí el tema de los medicamentos es algo fundamental. Creo que es súper importante que nosotros como municipio pongamos atención a lo que aquí respecta. La salud no es un juego. Creo que 6 meses es demasiado excesivo en cuanto a la espera de la adquisición de los medicamentos que hoy día pasaron por consejo. Sin embargo, lamentablemente con la soga al cuello como concejales tenemos que darle continuidad a este servicio que Linares necesita, pero también se me hace tremendamente preocupante que como farmacia comunitaria tengamos que comprar casi al mismo precio en lo que puedan encontrar en otras farmacias. Creo que la finalidad de la farmacia comunitaria es precisamente que los linarenses puedan obtener su medicamento a un bajo costo y que puedan amortiguar el bolsillo, porque por lo general son medicamentos que son permanentes en el tiempo y por lo tanto se hace de vital importancia que se pueda adquirir a bajo costo. Lo que señalaba el alcalde hace un rato respecto a por qué no se hicieron estas observaciones respecto a adquirir los medicamentos a través del convenio marco, a través de otros procesos que probablemente nos habrían salido más económicos, creo que también es un mea culpa para el Departamento de Salud que si bien es cierto hacen un trabajo, creo que se hoy cobra más relevancia el hecho de que nuestra farmacia comunitaria tenga algunos medicamentos que deberían ser más baratos al mismo precio del comercio y de la farmacia nacional.
0: Reiteramos, es una buena información. La comunidad está disconforme con la farmacia comunal. Va al recinto, no hay fármacos e incluso en algunas oportunidades más caro que otras farmacias comerciales. La idea de este servicio es que sea más asequible, que exista la posibilidad de ahorrar dinero en la compra de remedios. Está esta inyección de 2.000 millones de pesos, es un convenio de suministro. Habrá una comisión para conversar respecto de esta materia y que esto se perfeccione y mejore el servicio de la farmacia comunal.

0: Continuamos con buenas informaciones. La Posta de Chupallar va a contar con clínica dental. Se trata de una donación. Gestiones que lideró el concejal Luis Concha Guerrero.
1: Bueno, César, yo fui un nexo más solamente, ya que con Rodrigo Torres, que es familiar de la señora que hizo esta donación para la Posta de Chupallar, exclusivamente para la Posta de Chupallar, lo venimos gestionando hace más o menos como 2 meses. Hace un mes que se fue a buscar este equipamiento a Santiago, y todo agradecido a la comunidad y esperar que el Departamento de Salud ponga rondas más seguidas una vez que vayamos a dejar la implementación. Esto es implementación, la clínica dental está en Linares, está guardada en dependencias municipales y se va a ir a dejar en uno de estos días para comunicarle a la comunidad.
0: Excelente noticia, es muy importante el tema dental, más aún en zonas rurales. Usted se informa en la emisora Buena Nueva en Punto Provincial, palpitando los principales hitos informativos de las últimas horas. Nuestra comuna tiene campeones regionales de cueca que van al Nacional de Arica. Resulta que Linares no consigue este título, que es el más importante, ¿eh? El más tradicional. Hay muchos concursos de cueca, pero este es el más importante, el de Arica, el nacional. Hace 40 años que nuestra comuna no logra un título nacional de cueca. Si bien es cierto, Colbún alcanzó este logro hace un par de años, Linares no lo consigue. Por eso hay mucha expectativa en la pareja de cueca integrada por Fernando Sagredo y Carolina Andrade. Ellos se presentaron ayer en la sesión de Consejo Municipal, bailaron cueca y hay respaldos. Tenemos la opinión de Fernando Sagredo.
2: Escucha, más que para nosotros, como pareja, porque esto... nosotros esto es un año, después viene otro y otro y otro, entonces más que para nosotros es como un precedente que queda para los que vengan. Cueca se ha bailado en Chile desde los orígenes. Nosotros actualmente estamos ya a un nivel más profesionalizado, los campeonatos ya están cada vez más exigentes, pero más que un beneficio hacia nosotros, lo cual agradezco mucho, es un antecedente que queda para los que vengan. Ojalá todas las municipalidades tengan el agrado de invitar a sus campeones, recibirlo en el consejo, presentar lo que hacen, porque claramente a lo mejor es distinto bailar una cueca libre en una peña a verlo a un nivel de competencia. Entonces creo que lo que hace aquí en este caso el municipio de Linares es dar el lugar que merece, como lo merece.

0: ¿Cuánto tiempo llevan ustedes bailando juntos?
1: Llevamos bailando 12 años.
0: Bueno, 12 años. ¿Y cuál es el desafío en adelante? ¿En la final? ¿Ir a competir?
1: Obviamente ir a competir y a representar a nuestra región de la mejor manera posible. Esperamos que Dios nos acompañe y que podamos representarlo de la mejor manera y también para nosotros cerrar nuestro ciclo bailando juntos.
2: Resulta que Gina Muñoz, linarense, fue la campeona de cueca nacional el año 1986, imagínense, hace 40 años. Y ella trabaja con los responsables del torneo de Arica y está apoyando a esta pareja de cueca. Tenemos también su reacción.
3: Campeonato regional, somos el conjunto Hacienda Pilopoyán y bueno, mi persona como delegada regional y presidenta también del conjunto antes mencionado, solicitamos la ayuda de la municipalidad, ya llevamos 4 años haciéndolo aquí en la comuna y ha sido muy grato trabajar con la municipalidad, con todos sus departamentos, con un compromiso y una voluntad tremenda que estoy muy agradecida porque no siempre ocurren estas cosas. Los delegados luchamos contra estas situaciones y delegados que en otras comunas no tienen este apoyo, lo cual yo me siento muy gratificada, muy conforme y muy contenta.
2: El Consejo acordó recursos financieros para respaldarlos, también acciones ante el gobierno del Maule para costear el viaje, la estadía, que todo funcione sin inconvenientes y que Fernando y Carolina se dediquen a lo que ellos saben hacer, que es bailar realmente en forma sensacional nuestra danza nacional. Tenemos la opinión de la concejal Cintia Labraña respecto a los apoyos para los bailarines.
4: Bueno, hice la consulta en mi punto varios respecto a esto, cuál va a ser el monto, en qué consiste el apoyo para la pareja campeona regional, quienes nos van a representar. Bueno, la respuesta del alcalde fue que vamos a esperar, el próximo martes tienen una audiencia con el gobernador regional para ver qué es, cuántos son los recursos que nos van a entregar y destinar a la pareja desde el gobierno regional, y posterior a eso se va a ver un monto asociado a nuestro municipio. Así que vamos a quedar a la espera de esa respuesta para poder dar, yo creo que un apoyo económico a la pareja campeona regional.
2: Suerte para ellos, un evento que se efectúa durante el mes de junio, entre el 4 y 16 en Arica. Suerte para ambos y que por supuesto lleguen con el título, que es el objetivo. De no ser así, dejará muy alto el nombre de nuestra ciudad porque lo hacen realmente muy bien. Fuimos testigos de su talento y realmente es una pareja que baila muy muy bien nuestra cueca. Instancia para el corte, la pausa y volvemos de inmediato.
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2: Estamos revisando lo más importante en materia noticiosa acá en Punto Provincial. Vamos a socializar una nota con la concejal Pamela Ávila. Sí, Pamela reemplazó en el Consejo al actual delegado presidencial Cristian González. Está conociendo su andamiaje, cómo esto funciona. Y ayer planteó un tema que es sensible, que es muy importante: la falta

0: de ayuda para personas mayores en cuanto a pañales. Tenemos su opinión, como también el balance del trabajo que realiza hasta ahora Pamela Ávila.
1: Es importante, cierto, pensar que todos algún día vamos a llegar a ser adultos mayores y hay algunos que están necesitados más que otros, y en este caso la Unión Comunal de Adultos Mayores envió una carta solicitando una subvención para la compra de pañales de algunos de sus socios. Así es que lo planteé en el Consejo, lo consulté principalmente cuál era el plazo desde que la carta era ingresada, cierto, en el municipio, para que se pusiera estable en el Consejo, porque esa duda tenía, ya que tengo entendido que esta carta se presentó hace un par de semanas y el presidente de la Unión Comunal está esperando alguna respuesta para poder también entregar respuesta a sus socios y vecinos.
2: ¿Cómo han sido estos primeros días de autoridad, estas semanas de autoridad, Pamela?
1: Bastante bien, con harta actividad, interiorizándome también en varios temas, en varios aspectos, ¿cierto?, que son de urgencia en nuestra comuna. Así es que estoy trabajando, todos los días estamos viendo algo distinto y también estudiando lo que se presenta en cada consejo.
2: ¿Alguna comisión en la cual va a participar ya de forma oficial?
1: Mira, César, no tengo ninguna hasta el momento. Tengo entendido que voy a asumir la que le correspondía al ex concejal Cristian González. Así es que hasta el momento, como te digo, no tengo la certeza, pero estoy al pendiente con las ganas también de poder colaborar en la comisión que se me asigne.
0: Cambiamos de área. ¿Usted recuerda este mega evento musical en la ex Llanza, esta fiesta inolvidable que se anunció con bombos y platillos y que luego se suspendió? Bueno, durante las últimas horas me han contactado varios comerciantes que fueron parte de esta actividad a través de mensajes internos vía WhatsApp, y me cuentan que lo que dijo el empresario y productor Eduardo Vázquez no se ha concretado. Recuerda usted que Eduardo anunció que iba a devolver cada peso que se pagó por esta instancia, pero en la práctica hablé con 4 personas, me dicen: don César, lamentablemente no hay respuesta, no tenemos tampoco ningún antecedente, información, dato de dónde está don Eduardo Vázquez, y por lo tanto están requiriendo una respuesta por parte del productor. En forma paralela se está buscando organizar una actividad en apoyo a estos emprendedores locales, porque hay muchos de Santiago, de Valparaíso, del sur del país, que difícilmente van a volver a nuestra comuna. Se está organizando una actividad, la cual está siendo encabezada por el concejal Fabio Vargas, para la Alameda Valentín Letelier. Eso se va a comunicar durante los próximos días. Pero lo cierto, reiteramos este dato, porque ayer mucha gente me llamó, también mensajes internos, que no está el productor Eduardo Vázquez, se le llama, no contesta, tiene al parecer bloqueado también su teléfono celular, y hay mucha inquietud respecto de el compromiso que él asumió públicamente de devolver cada dinero que se le pagó para ser parte de esta celebración. Hay un equipo de abogadas en torno a esta materia. Vamos a preguntar qué pasa con las acciones judiciales, si esto llega o no a tribunales, si hay querellas por presuntas estafas u otros ilícitos, pero lo cierto es que no responde el teléfono, no hay información respecto del productor Eduardo Vázquez. Camino la empresa. Hubo protestas estos días. Habló ayer también el alcalde Mario Mesa, anunció que durante este año, segundo semestre, se va a pavimentar. ha estado al tanto de esta materia el concejal Marcelo Campos Vergara.
3: Como lo dijo el alcalde, el consejo se proyecta en agosto poder ya estar trabajando la licitación, pero hay probabilidades de trabajarlo a través de un convenio en conjunto con la empresa que está construyendo un conjunto habitacional en el mismo sector, que por ley debe cubrir al menos el 50% de la calle. Yo creo que no es una mala idea que la municipalidad se ponga de acuerdo con la empresa y quizás hacer un trabajo en equipo, por decirlo de alguna manera, y dar una solución por fin a los vecinos del sector Camus y los que vienen hacia el poniente por la misma avenida.
2: ¿Solución por el tema de la circunvalación exterior norte y el cierre?
3: Por ahora, lo que le estaba diciendo en otra oportunidad es que ya se comenzó a trabajar una pasada por un callejón que hay a continuación del paso sobre nivel para poder ingresar directamente a la Camus y ahorrarse la vuelta larga y todos los tacos pasando por el centro. Cuando ya esté la licitación o al menos esté solicitado a los proveedores el material que ahí se requiere, yo voy a ir al mismo punto y espero que usted me acompañe para mostrarle dónde sería esta alternativa provisoria mientras buscamos una solución más definitiva.
0: Y esta es una muy buena información. Se incorpora a nuestro hospital de Linares 6 médicos especialistas. Esto es parte del programa que se denomina PAO, Periodo Asistencial Obligatorio, cuando un médico general se especializa, lo hace gracias al Estado, y el Estado conlleva que el facultativo trabaje en la parte pública un tiempo para devolver, entre comillas, el beneficio de la beca. ¿Quiénes son? José Raúl Paredes, obstetricia y ginecología. Diego Lampurlanes, neurología pediátrica. Muy importante, un neurólogo, en este caso pediátrico. Daniela Quinteros, medicina interna. Claudia Lagos, obstetricia y ginecología. Ramón Abarca, medicina interna. Y Nelly Cáceres, medicina familiar. Son los 6 nuevos especialistas que, reiteramos, se incorporan a nuestro hospital, lo que es muy importante para reducir listas de espera, para atender a la comunidad. Y reitero la presencia, por ejemplo, de Diego Lampurlanes, neurólogo pediátrico, es muy relevante en nuestra comuna y en el Maule Sur, porque nuestro hospital es el recinto más importante de salud, que cuenta con especialistas en áreas diversas, y sin duda que esta es una muy buena noticia. Fueron recibidos por el responsable clínico del hospital, el doctor Ramón Jara. Suerte para estos profesionales y bienvenidos al área pública que requiere de estos especialistas. Instancia para el corte comercial y volvemos de inmediato con todo el deporte en la voz de Jero Domínguez.
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5: 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Vamos al deporte. Nos comenta Gerardo Antonio Domínguez.
6: Hola, ¿cómo les va? Un agrado de saludarles. Bienvenidos a nuestro análisis deportivo. Hacemos la previa de Puro Deportes como a ti te gusta en Punto Provincial de la Radio Opera Nueva. Hubo tenis el pasado fin de semana en las canchas del Court Central del Tocapel Bustamante Lastra. Y el profe Pizarro estuvo presente para conversar con Francisco Retamales para hacer un análisis, un balance de lo que fue el torneo de tenis.
7: A ver, bastante bien, bastante interesante, porque estamos haciendo alianzas estratégicas con el Consejo Local de Deporte y el municipio para poder provocar un cambio dentro de la masividad de la actividad deportiva, en especial en este caso el tenis. Este torneo fue bastante interesante porque, aparte de las categorías comunes que siempre se dan y que nosotros de repente vemos que se producen ciertos roces competitivos y todo, quisimos agregar la categoría senior, que por lo general viene mucha gente senior a jugar tenis, pero nunca tenían la opción de participar en un torneo en su categoría. Y eso también nos hizo ver de que hay un público objetivo bastante interesante que podemos invitarlo a nuevas actividades, porque pretendemos seguir haciendo este tipo de actividades en alianza con el Colodep o con cualquier otra organización deportiva que así lo requiera, y darle un realce y hacer de que muchas más personas puedan practicar deporte, en específico en este caso tenis.
8: Oye, Francisco, pero fue bonito en realidad ver a ya personas mayores, como tú dices, senior, y también le da un auge especial a este aniversario de Linares.
7: Claro, porque nosotros queremos resaltar que las actividades de aniversario que tenemos como municipio también las podemos realizar con las organizaciones, y obviamente abarcando desde los más pequeñitos, con actividades para los más pequeñitos, hasta los adultos y la categoría senior, que nosotros como ciudad tenemos un, más bien dicho, les debemos espacios deportivos a la gente mayor.
8: Y felicitarlo, Francisco, también por el estado de las canchas. Bueno, los cancheros, como se dice en Chile, tienen las canchas, pero de lujo, mucha preocupación de ustedes también y también de la municipalidad.
7: Sí, efectivamente, hemos hecho una pequeña reingeniería en la modalidad de mantención de las canchas, precisamente para poder ofrecer un servicio de calidad que la gente se dignifique y al mismo tiempo se enorgullezca de que tiene un complejo deportivo de alto nivel para poder practicar el tenis. Estamos en este momento en una etapa de proyectos internos para ver si es que podemos iluminarla en el breve tiempo y obviamente colocarle fleje al resto de las canchas, cosa de que tengamos 7 canchas operativas tanto en el día como en la noche.
8: Muchas gracias, Francisco, un saludo a Radio Buena Nueva y a Todo Deporte.
7: Muchas gracias y bienvenidos a que nos vengan y nos hagan un seguimiento a todas las cosas que hacemos, porque hacemos hartas cosas como departamento y queremos que todas las emisoras, los medios de comunicación, todo el mundo las sepa y las comparta al mismo tiempo.
6: Y también conversó el profe Pizarro con Mario Valenzuela, uno de los jugadores senior 60 años.
9: Sí, muy buena la idea y no fue, o sea, fue muy bien acogida, participante. Pero lo más, como dice acá el profesor, lo más importante es que estamos siendo tomado en cuenta las personas que tenían un poco más de edad, porque se hizo esa categoría senior de 55 hacia arriba. Bueno, yo modestamente estoy un poquito pasado, tengo 63, pero llegué a una final que la pude perder, pero fue mérito de mi contrincante también, Patito Villalobos, que jugó bien. Y fue un partido lindo porque no se necesita nada árbitro ni nada. Todo es pura honestidad nomás y contento por el resultado.
8: Bueno, también se hacen de grandes amigos porque aquí también en el tenis, igual que en el fútbol, es un deporte individual, prácticamente no es colectivo cuando se juegan dobles. Pero acá el que tiene la culpa o el que falla es uno solo. Así que también de repente necesita un análisis mental, físico, técnico, en todos los aspectos, ¿cierto?
9: Sí, o sea, el otro día uno empieza a sacar cuenta en qué fallé o no, pero al final yo lo tomo como deporte, o sea, cualquier cosa es mejor que no hacer nada. Entonces el deporte, no sé, incentiva a alejar a las personas de todas las cosas que ustedes saben que hay, y no, muy contento de haber participado. Fue un bonito fin de semana y después, bueno, los que tenían su mamita fueron a visitarla y los demás a celebrar con su esposa. Así que yo, ahí las otras novedades es que también había platita. Entonces,
8: bien, claro. Había un premio, dinero, buena.
9: Entonces tampoco me fui muy pelado, o sea, se permió a todos los que llegaron al primer y segundo lugar a la final. Entonces eran 50 mil pesos al ganador y 25 al segundo lugar. Pues así que no, también, pues.
8: Para algo, cerrar con la mamita.
9: Algo no comenzábamos. Así que llegué a mi casa y le entregué el sobre enterito a mi señora.
8: Ya, felicitaciones, Mario, y un saludo a la Radio Buena Nueva y Puro Deporte.
9: Sí, no, y invitar también a las personas que se acerquen para acá. Tenemos las canchas bien bonitas, está bien cuidadita las canchas y siempre se les va a recibir con cariño. O sea, yo mismo llevo muchos años acá con mis colegas y no, más que nada agradecer a los organizadores, que fue muy buena la idea y que yo creo que va a ser bien acogida por las demás personas. Así que los invito a participar, que no se van a arrepentir.
6: A propósito de actividades deportivas, aniversario 232, sábado 23, torneo Open Ajedrez a las 9 horas, interregional en la biblioteca pública, ¿no? Se va a realizar este torneo Open Ajedrez. Y a las 19 horas también habrá una velada boxeril en el gimnasio Ignacio Carrera Pinto. El sábado 30, 10 horas, ferias del deporte en el estadio Tocapel Bustamante Lastra. Y el domingo 31, 9 de la mañana, corrida familiar en Plaza de Armas de Linares. Es todo, muchas gracias.
0: Vamos a revisar el informe del tiempo, veamos el clima, cómo se presenta para esta jornada. Hoy se recuerda a Nuestra Señora de Fátima y habrá actividades diversas en nuestra comuna. Veamos la información. Está complicada la página de meteochile.gov.cl, algo pasa acá en el PC. Para informar respecto de la condición climática para la zona. Días fríos, no se prevé lluvias. Lo que habíamos en su instante observado. Sí, pero algo pasa acá con la página que no funciona. Vamos a ingresar ahora a foreca.es para tener datos respecto de el clima para Linares. Hoy la máxima 17 grados, nublado. Mañana 6 y 17, nublado. El viernes 7 y 17, también nublado. El sábado 2 y 16, nubosidad parcial. El domingo 1 y 14, nubosidad parcial. No se prevé lluvias para nuestro territorio, de acuerdo a foreca.es. En la costa del Maule, veamos la información. Hoy la máxima, 14 grados, cubierto y neblina matinal. Mañana 9 y 14, nubosidad parcial. El viernes 8 y 12, nubosidad parcial en la playa. El sábado 6 y 13 despejado, el domingo 5 y 14 despejado en el borde costero. Acá me agrega, me comenta Matías Muñoz respecto de los médicos que llegan a nuestro hospital, que es una muy buena información. Me dice Matías, importante mencionar que estos médicos fueron financiados en sus becas por el Gore Maule, a través del programa Becas Maule. Incluso algunos también serán parte de la Atención Primaria de Salud para cumplir con sus especialidades, lo que es bastante importante. Una muy buena información, reitero, del punto de vista de lo que es la salud pública en nuestra zona. Haz deporte, sé feliz y cuida el medio ambiente. Mucho Nehuen Compuche. Recuerda que la vida es ahora. Estamos siempre en contacto. Gracias. Super jornada. Buen día.
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11: Son las 8 de la mañana, 35 minutos.
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0: La hora en Buena Nueva. Son las 8 de la mañana. 57 minutos. 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

¿Cómo están? Buenos días, gusto de saludarles, bienvenidos, bienvenidas. Una grúa, sí, a esta hora, en nuestra capital provincial, 9:05. La canción Hay un límite, de la banda chilena Al Este, que recién la estábamos escuchando, fue lanzada oficialmente en el año 1993. Nuestra portada para la jornada de este miércoles 13 de mayo, que esperamos sea un buen miércoles, ¿eh?, para todos nuestros amigos y amigas que están en la sintonía. No hace tanto frío como ayer, ¿eh? Fíjense que tenemos a esta hora una temperatura de 10 grados una décima y se espera una máxima de 14 grados, tarde nublado para la jornada de hoy. No está para sacar ropa hoy día, ¿no? Ya hace rato ya que no está para sacar la ropita, queda húmeda igual la ropa, ¿no? Bueno, pero vamos con los grandes más grandes de la mañana. 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Oye, quiero enviar un saludo porque son fieles auditores de la radio, ¿eh? Don Héctor, y también para Viviana, que nos escucha, muy simpática Viviana. Están ahí en calle Valentín Terrier, escuchándonos a esta hora, sintonizando la radio para nuevo. Así que cariño ahí a don Héctor y cariños también para la Pibi, que nos acompaña, ¿no? Don Cristian Andrés Sepúlveda López, puesta al aire del programa. Bienvenidos, bienvenidas. 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

Dios de amor, muéstranos nuestro lugar en este mundo como instrumento de tu cariño. Los relatos de la creación en el libro del Génesis contienen en su lenguaje simbólico y narrativo profundas enseñanzas sobre la existencia humana y su realidad histórica. Estas narraciones sugieren que la existencia humana se basa en tres relaciones fundamentales estrechamente conectadas: la relación con Dios, con el prójimo y con la tierra. Según la Biblia, las tres relaciones vitales se han roto, no solo externamente, sino también dentro de nosotros. Esta ruptura es el pecado. Carta encíclica de Su Santidad Papa Francisco sobre el cuidado de la casa común. Los pobres y la tierra están aclamando: Señor, tómanos a nosotros con tu poder y luz para proteger toda vida.

9:16 en el Hola Familia, en Buena Nueva 97.9, con una temperatura de 10 grados 2 décimas a esta hora en nuestra capital provincial. Fíjese que luego, lo comentaba ayer por la tarde, pero lo vamos a traer a colación también hoy por la mañana, acerca de el Plan Nacional de Retiro de Cables. ¿Cuántas veces hemos hablado de este tema nosotros, principalmente cuando usted ve la cámara, cierto, que tenemos que dar en el frontis de nuestra iglesia catedral y que se ve muy feo ahí esos cables, el cableado? Podría salir mucho mejor esa imagen. Tras de conversaciones y 6 años de tramitación, se pone en marcha el Plan Nacional de Retiro de Cables. Ya le voy a contar algo más acerca de ello, ¿eh? Estamos siempre con los grandes más grandes de la mañana. 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Fíjese que luego, de acuerdo a la invitación que nos han entregado para compartirla también con nuestros auditores, a contar del mediodía de hoy, Rosario Mundial de Familias. Al final, mi Inmaculado Corazón triunfará. En el frontis de la catedral, hoy, Nuestra Señora del Rosario de Fátima. A las 12 horas, invitamos a todas las familias que quieran participar de esta actividad. Rosario Mundial de Familias. Hoy, al mediodía, frontis de nuestra hermosa iglesia catedral. 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

En Hola Familia, en Buena Nueva 97.9 con ustedes, 106.3 en Chanco, Peyúgue, Curanípe, Mariscadero y 89.5 en Constitución. Ya vamos a estar entregando las temperaturas en esas comunas de la costa. Para quienes nos sintonizan a esta hora en el 106.3 en Chanco, saludos cordiales. Recuerden que estamos en la Semana de la Buena Nueva de Chanco, ¿no? Que está cumpliendo 30 años el próximo día, sábado 16 de mayo. Tenemos a esta hora 12 grados. 12 grados la temperatura, se espera una máxima de 17 para Chanco. Mientras que para la localidad costera de Constitución, ahí en el 89.5, saludos a toda la gente de Constitución. Tenemos 10 grados a esta hora y se espera una máxima de 14 grados. 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

Estamos de regreso con ustedes, segundo bloque ya de nuestro programa de Lola Familia en Buena Nueva 97.9. Siempre con los grandes más grandes de la mañana. 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

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Disminución de la contaminación visual, que es lo que tenemos acá. Cuando ustedes vean la cámara ahí que da en el frontis de nuestra iglesia catedral, tenemos esa cámara, Cristian, ¿no? A ver si me puedes enfocar, por favor, esa cámara que da en el frontis de la iglesia catedral. Esa es la que da a la plaza, ¿no? Usted también, a través de nuestro streaming en www.radioveranueva, puede ver también nuestras camaritas. Pero sí, efectivamente, hay una contaminación visual ahí. Esos cables, ojalá que estén insertos de acuerdo al Plan Nacional de Ordenamiento y Retiro de Cables. Esos cables hay que sacarlos de ahí, para que se vea nuestra iglesia catedral sin ningún problema de contaminación visual. Espacios públicos más seguros. Chile inicia la mayor operación de ordenamiento de infraestructura digital del país, lo que se traducirá en un Chile más conectado y ordenado. Esperamos sea así, ¿no? Esperamos con ansias. Ojalá que nuestra comuna también esté inserta, digamos, entre las 319 comunas de las 16 regiones de Chile que, por fin, tras 6 años de tramitación, se pone en marcha el Plan Nacional de Retiro de Cables.

0: El Santo Rosario es una constante invocación a la Madre de Dios. Recordemos que nos dice el primer misterio de gloria.
1: El ángel se dirigió a las mujeres y les dijo: no teman, pues sé que buscan a Jesús, el crucificado. No está aquí, ha resucitado como lo había dicho. Vengan a ver el lugar donde estaba. Y ahora vayan enseguida a decir a sus discípulos: ha resucitado de entre los muertos.
0: Recitar el Santo Rosario es un acto de fe, de esperanza, de amor y reparación.

Estamos ya en 12 minutos para las 10 de la mañana. Reitero la invitación, ¿eh? Fíjese que hoy, al mediodía, en el frontis de nuestra hermosa iglesia catedral, para quienes me preguntan si hay alguna actividad en relación a la jornada de hoy, Nuestra Señora de Fátima, les recuerdo que está el Rosario Mundial de Familias a las 12 horas en el frontis de la catedral hoy, 13 de mayo. ¿Ya? Para que usted lo tenga presente. Al mediodía, frontis de la catedral, Rosario Mundial de Familias, Nuestra Señora del Rosario de Fátima. Al mediodía, frontis de la iglesia catedral. ¿Ya? Ahí está la invitación, porque me estaban preguntando acá, lo habíamos dado a conocer recién esta información y lo reiteramos, sí, con todo el cariño ahí para la gente que nos escucha a esta hora, ¿no? 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Saludos ahí a todos los muchachos, ¿eh? A todo el equipo de zapatería La Bota Roja y zapatería Igualdad. ¿Usted es de los que toma café apenas abre los ojos? Fíjese que la ciencia sugiere que esperar podría ser mejor. El café antes o después de desayunar. La ciencia revela el error que cometemos. Tomarlo en ayunas puede elevar el cortisol innecesariamente y aumentar los niveles de glucosa hasta un 50%. Lo ideal, querida comunidad, es desayunar primero y disfrutar tu café entre las 9:30 y las 11:30 de la mañana, cuando tu energía natural baja, dicen los estudiosos. Faltan 9 para las 10 en el Hola Familia.

0: 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La hora en Buena Nueva. Son las 9 de la mañana, 56 minutos.
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Estamos de regreso con ustedes en el Hola Familia, en Buena Nueva, tercer bloque ya de nuestro programa. 10 de la mañana con 4 minutitos, con una temperatura en estos instantes, actualizamos la información, 10 grados una décima, la temperatura que tenemos en estos momentos en Linares. Oye, estaba revisando para acá, fíjese que Chile se posiciona como el segundo país del mundo, ¿eh? No de Sudamérica, sino que del mundo, con más llamadas de spam. Un informe elaborado reveló los países más afectados por las llamadas de spam y fraude. Este análisis posicionó a Chile como uno de los países más afectados por las llamadas spam, ubicándolo en el segundo lugar a nivel mundial, con un 70%. El informe también destaca que en 2025 fueron identificadas, escuche bien, 68.000 millones de llamadas de spam. 68.000 millones de llamadas de spam. Y fraude a nivel mundial. Lo que evidencia, queridos auditores, que el fraude automatizado ha alcanzado una escala sin precedentes. Sin duda, ¿no? Los países con más llamadas de spam: Indonesia, 79%, ocupa el primer lugar. Segundo, Chile, 70%. Tercero, Vietnam, 68%. Cuarto, Brasil. Quinto, India. Sexto, México. Séptimo, Uruguay. Octavo, Nigeria. Noveno, Sudáfrica. Y décimo, Italia. Los países con más llamadas spam. Llama la atención, ¿eh? Que nuestro país se posicionó como uno de los países más afectados por las llamadas spam. Para tenerlo presente, ¿eh? Para tenerlo presente. Estamos siempre con los grandes más grandes de la mañana. 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Preparamos concurso en el Hora Familia en Buena Nueva. En el 97.9, me escribe acá. Mucha llovizna a esta hora, me dice Pancho. Saludos a Panchito. ¿En qué sector, Pancho? Ahí me va a escribir, ¿en qué sector? ¿Acá en Linares o en la precordillera? ¿Dónde? Ya. Vamos a jugar entonces y vamos a regalar un tazón para que usted pueda disfrutar de un rico cafecito. Dicen los especialistas, el café debe estar programado entre las 9 y media y las 11 y media de la mañana, según lo que dicen los expertos, ¿no? Vamos a hablar hoy día de un dicho que es popular, yo diría, ¿no? Acá en nuestro país. Dice así. ¿Cuál es el origen del dicho curado como tagua? ¿Cuál es el origen del dicho curado como tagua? ¿A qué se relaciona este dicho? ¿O con quién se relaciona este dicho? ¿Cuál es el origen del dicho curado como tagua? Ya. Me responden ahí en el WhatsApp, en el WhatsAppito mañanero, en el más 569-505-2721. ¿Cuál es el origen del dicho curado como tagua? La mami.

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1: Un santo para cada día. Hoy, 13 de mayo, recordamos la veneración de la Virgen de Fátima. La veneración de la Virgen de Fátima comienza el 13 de mayo de 1917, cuando tres niños, Lucía dos Santos, Francisco Marto y su hermana Jacinta, primos de la anterior, que realizaban labores de pastoreo, afirman ver a la Virgen María cerca del lugar conocido como Cueva de Irene, antigua santa local junto a Fátima. Los hechos acaecieron desde el 13 de mayo hasta el 13 de octubre del mismo año. Lucía, de 10 años, y sus primos, Jacinta y Francisco, de 9 y 6 años respectivamente, relatan que sintieron como el reflejo de la luz que se aproximaba y vieron a una señora vestida de blanco surgir de una pequeña encina. Los niños aseguraron que era la Virgen, la cual les pidió que regresaran al mismo lugar el día 13 de cada mes. En posteriores regresos, los niños fueron seguidos por miles de personas que se concentraban en el lugar para ser testigos de las apariciones. Entre las recomendaciones, la Virgen hizo hincapié en la importancia del rezo del rosario para conversión de los pecadores y del mundo entero. La Virgen también pidió la construcción de una capilla en el lugar, la cual fue el germen del actual santuario. En el tiempo que sucedieron las apariciones, la Virgen realizó varias profecías y entregó tres mensajes conocidos como los tres misterios de Fátima. Estos tres mensajes fueron entregados por la Virgen a Lucía, la mayor del grupo. El primer misterio mostraba una visión del infierno, mientras que el segundo hablaba de cómo reconvertir el mundo a la cristiandad. El texto del tercer misterio se mantuvo en secreto por muchos años y solo fue revelado por el Papa Juan Pablo II, el 26 de junio del año 2000. La Virgen predijo el final de la Primera Guerra Mundial, la cual terminó al año siguiente, y la muerte prematura de Francisco y Jacinta. Francisco murió el 4 de abril de 1919 y Jacinta el 20 de febrero de 1920. Un santo para cada día es un aporte de la Vicaría Pastoral y Producciones Buena Nueva.

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Saludos a la Anita Luisa que me está escribiendo recién ahí. 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Saludos ahí al Rafita que está en sintonía de nuestro programa, ¿no? Un abrazo de amistad. Recordemos nuestro concurso, ¿eh? ¿Cuál es el origen del dicho curado como tagua? ¿Cuál es el origen del dicho curado como tagua? Las 10:20.

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Estamos de regreso. Usted me lanza primero, don Cristian, ¿eh? Sí, exacto. Estaba planificando lo que viene, ¿eh? Estaba leyendo el libreto acá. 10 grados 4 décimas la temperatura que tenemos a esta hora en nuestra capital provincial. Es el cuarto bloque ya de nuestro programa. Un abrazo enorme para toda la gente que está en la sintonía, en el comercio, en la locomoción colectiva, en la precordillera. Saludos de amistad desde los estudios de La Buena Nueva. 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Saludos a la Teresita, ¿no? 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Saludos ahí a toda la familia, ¿eh? 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A ver, ¿cómo vamos con la respuesta del concurso? Recuerden, ¿eh? Estamos preguntando por el origen del dicho curado como tagua. ¿A qué se refiere? A ver cómo van. Vamos a pinchar acá. Vamos a leer acá la respuesta. Ahora Gerardo dice... primero dice, quiero dar un saludo y agradecer al equipo de Frutos Secos Lulú, dice, ¿eh? Por el premio. Gracias, Ivonne Troncoso. Ok, gracias Ivonne, ¿eh? Darte las gracias también a ti, dice, por estar cada día. Muchas gracias. Ustedes son los principales protagonistas de la radio, ¿no? No se olviden nunca. Ustedes son pilares fundamentales en nuestro programa y en todos los programas de La Buena Nueva. Nuestros auditores, un abrazo enorme. ¿Quién más me escribe por acá? Hola Gerardo, yo creo que se relaciona, dice, este dicho con, ¿ya? Sonia Bravo Retamal, de Hierbas Buenas. ¿Quién más me escribe por acá? Hola, dice, no es ese, Patricio, no es la respuesta. Ya, aquí me dicen, es de, mi nombre es Silvia Rodríguez. Falta el segundo apellido ahí, Silvia. ¿Y de qué parte nos estás escuchando? Es fundamental. Segundo apellido y de qué parte nos escuchas. ¿Quién por acá dice? Mi abuelo decía que el dicho curado como tagua era porque... ¿Ya? Don Víctor Cancino. ¿De qué parte me escucha, don Víctor? Anote su segundo apellido también ahí. ¿Quién más por acá? Sigo revisando. Zulema Muñoz. De Baragruesa, también falta acá el segundo apellido, ¿eh? Se olvidan del segundo apellido de nuestros auditores. Es tan importante como el primero, digamos, ¿no? El apellido de la mamá. El segundo apellido. Y usted se puede cambiar si quiere cambiar, digamos, invertirlo en pocas palabras, digamos.
Así que se coloca primero el apellido de la mamá y después del papá. Yo tendría que cambiar todos los jingles que hay en la tarde, sobre todo. Tendría que ser Gerardo Aravena contigo, claro. Está bien, bien DJ Cat. Qué bueno, me gusta verlo participar, DJ Cat. Hola, mi nombre es Zulema Muñoz, de Varagruesa. Y la respuesta es... ya... ok, falta el segundo apellido ahí, Zulema. Yo insisto, a todos se les olvida colocar el segundo apellido, ¿no? Mira, acá también. Hola, buen día, dice, quiero concursar. Mi nombre es Francisca Muñoz, ya está ahí, no más queda. De la población Yerbas Buenas. La respuesta es... ¿ya? Anoten, por favor, el segundo apellido. Aquí me anotaron. Silvia Rodríguez Coloma. Ahí sí, pues, ¿eh? En calle Yerbas Buenas. Te escucho todos los días, dice. Muchas gracias, pues. Carolina Cancino Campos. Ya, el abuelo era Víctor Cancino. Perfecto. Soy de San Víctor Álamos. Muy bien, saludos, Carolina. ¿Cómo está el tiempo? ¿Mucho frío por allá o no? En la precordillera, cuéntenos, ¿cómo está? ¿Está despejado o no la precordillera, Cristian? Ah, tú no tienes acceso de la cámara que... Hola, don Gerardo, Paul... ¿Quién me escribe por acá? Es Paula, ¿no? Paula Villalobos González. Ya, lo escucho, dice el Animeso Antunes. Se refiere, dice... Ya, pero ¿qué es? ¿Qué es? Que no puedo dar pista, de verdad. Me piden pista, pero no puedo dar pista. Porque está muy facilito el concurso hoy día. La jefa dice que está muy facilito el concurso. ¿Cuál es el origen del dicho curado como tagua? ¿Cuál es el origen del dicho curado como tagua? Fin de semana sobre todo, dice tú, Cristian, ¿no? Estamos en 14 minutos para las 11 de la mañana. Hacemos... en Hola Familia, en Buena Nueva.

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Saludos para nuestro amigo Javier, que está en la sintonía y en Yanquenao, dice, escuchándonos hasta ahora. Mucho frío, dice, según Alan. Mucho frío. ¿Y tenemos cuánto de temperatura? A ver. 10 grados 5 décimas. La temperatura de estos instantes en nuestra capital provincial. Me escribe la Anita Luisa. Primero dice, agradecer a todos quienes nos visitaron para el Día de la Mamita y quienes participaron en colorimetría, donde se fueron felices y orientados en los colores y tipos de joyas que les quedan mejor. También comentar, dice la Anita, que cada vez que quieran realizar arreglos o transformaciones de joyas de oro, realicen primero una evaluación de sus joyas, ya que no siempre es más conveniente realizar el arreglo en la mayoría de los casos. Es más conveniente fabricar la joya de nuevo. Nosotros realizamos esas evaluaciones independiente si el trabajo lo realizan con nosotros o no. Lo importante es que lo decidan realizar, estén lo más informados posible, ¿ya? Ya que nos hemos dado cuenta que hay muy poca información en los clientes al respecto. Saludos ahí a la Anita Luisa, que está en la sintonía. Oye, ¿quién está bien complicada, digamos, porque... a ver si podemos matizar musicalmente esta nota, Cristian, que se relaciona con Amaya Montero, ¿no? Está devastada por críticas en su regreso al escenario. La española volvió a cantar con La Oreja de Van Gogh en el primer show de una gira de reencuentro en España. El Mundo aseguró que el resto de las fechas quedó en duda. Lo que debió ser un regreso triunfal, marcado por la nostalgia de inicio de los 2000, acabó siendo un duro traspié para la cantante española Amaya Montero, quien durante el fin de semana volvió a cantar junto a La Oreja de Van Gogh tras 19 años separados. El pasado sábado, la banda, con su formación original, dio inicio a una gira que espera continuar hasta diciembre. Así, Montero reapareció ante una multitud que la esperaba en el Bilbao, en España. Sin embargo, su voz no dio el desplante esperado por un show en vivo. Según consignó la revista Hola, la misma cantante era consciente de sus fallas vocales, disculpándose con el público tras cantar "Todos estamos bailando la misma canción". "Ha sido la primera vez en las alturas y me he quedado, dice, un poco rara. Me subo y lo hago fatal, soy consciente, pero solo se vive una vez y lo voy a vivir con vosotros", dijo Amaya. Pero recordar que ella también estuvo bien complicada de salud, ¿no? Ha enfrentado serios problemas de salud mental, incluyendo depresión, ansiedad y un fuerte cuadro de estrés que la mantuvo alejada de los escenarios tras un periodo de recuperación en 2023. También sufrió complicaciones físicas por una operación en la mano. "No ha sido fácil", dice, "el regreso". Algunos hablan de el desastroso regreso de Amaya Montero a La Oreja de Van Gogh. Y me parece que hay un comunicado urgente de Amaya Montero que resuelve si se va o no de La Oreja de Van Gogh, porque hay muchas fechas programadas, pero ella me da la impresión que quedó muy sentida debido a las críticas que surgieron. Nos quedamos con La Oreja de Van Gogh.

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Estamos de regreso en el Hola Familia en Buena Nueva. Fíjese que el presidente Kass reactivó bono al séptimo hijo del mismo sexo. La gracia presencial al séptimo hijo o hija volvió a ser entregada oficialmente por el presidente José Antonio Kass. El reconocimiento fue dado a Romina Elizabeth Silva.

expertos son preocupantes, porque la ingesta excesiva de sodio favorece la retención de agua en el organismo, lo que aumenta la presión, provocando hipertensión arterial. Ya le cuento algo más acerca de esto, ¿no? De hecho, fíjese que la prevalencia de esta enfermedad crónica alcanza un 27,3% en Chile, según la Encuesta Nacional de Salud, con un aumento progresivo asociado a la edad y a una mayor magnitud en personas con menos años de escolaridad. Sin embargo, si se redujera el consumo de sal, al menos a la mitad, se evitaría este problema. ¿Somos buenos para la sal los chilenos, no? 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

El Ecos de Chile en Buena Nueva, 12 horas con 17 minutos, juntos al Luzagro Comercial. 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

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Oye, estaba revisando, seguir con el tema, digamos, de lo que advierten, ¿eh? Producto del consumo de sal. Dice que, sin embargo, si se redujera el consumo de sal, al menos a la mitad, se evitaría este problema. Según datos del Hospital Clínico de la Universidad de Chile, evitaríamos, dice, que 430.000 chilenos lleguen a tener enfermedades cardiovasculares y se prevendrían 1.000 muertes cardiovasculares al año. Ahora, ¿cómo mejorar el consumo de sal? Cabe señalar que la ingesta de sal no solo proviene de la cantidad que se utiliza, digamos, para cocinar. Un porcentaje importante de este o de esta viene del sodio oculto, que está en los alimentos procesados, ¿no? El sodio oculto, querida comunidad, corresponde a aquel presente en alimentos procesados y ultraprocesados, encontrándose, por ejemplo, en snack, sopas deshidratadas, comida rápida, salsas y embutidos, entre otros. Estos alimentos son de los principales errores alimentarios de la población chilena, dice el experto. Y a esto se suma la escasa atención a la lectura del etiquetado nutricional de los productos. Yo creo que eso es lo que menos hacemos nosotros, ¿eh? Mirar el etiquetado nutricional de los productos. En cambio, para mantener una presión arterial saludable, hay que consumir alimentos que aporten nutrientes como el potasio, la fibra dietaria, antioxidantes, fitoquímicos y ácidos grasos esenciales. 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

0: 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Oye, acá me escribe Bernie de la Villa Camus 2, fiel auditora también de la radio, dice: hola, buenas tardes, eso era antes, dice, aunque nos han hecho creer que la sal nos hacía mal. Gran mentira, la sal fina, sí procesada, dice, hoy y desde hace mucho tiempo, con que creías que sacaban la carne, las aguas milagrosas de mi abuela, eran en ayuna agua tibia con una pizca de sal en grano. Jugo de limón, una pizca de bicarbonato o una cucharadita de vinagre de manzana que ella misma preparaba. Estos consejos ya ni se toman en cuenta, dice. Por eso tanta gente enferma y la medicina no lo quiere reconocer. Por supuesto que hay que cuidarse, dice también. Nos están matando esos productos procesados y la gente que no se da cuenta o les da lo mismo, dice nuestra amiga Bernie, y que está en la sintonía de la radio ahí. Dice, yo me cuido mucho, trato de tener una alimentación saludable. Mientras salen las lentejas, dice. Preparando las lentejas ahí nuestra amiga. Bueno, fíjese que fuera de incorporar, digamos, nutrientes que incluyan frutas, verduras, legumbres, frutos secos sin sal añadida, pescados, cereales integrales, aceite de oliva y lácteos bajos en grasa, también es posible realizar cambios simples que generen un impacto real, como reducir gradualmente la cantidad de sal al cocinar, reemplazarla por hierbas y especias, evitar tener el salero en la mesa, disminuir el consumo de alimentos procesados y ultraprocesados y aumentar la ingesta de verduras, frutas y legumbres. Es pero vital. Asimismo, se recomienda limitar el consumo de embutidos y comida rápida. Algunos consejos. Imagínense que advierten que los chilenos consumen casi el doble de sal recomendada por la Organización Mundial de la Salud. Tiempo de cuidarse. De lo contrario, esto va a seguir provocando hipertensión arterial. Usted no tiene problema, don Cristian, ¿no? Con sal.
1: Todavía no.
0: Todavía no. Pero es bueno para la sal, ¿o no?
1: Sal de mar.
0: Ah, sal de mar. Ya, mira, perfecto. 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

El Ecos de Chile, buena nueva, faltan 17 minutos para las 13 horas, 1 de la tarde, juntos al granero, nutrición animal y ferretería. 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Oye, queremos también saludar a los campeones de la cueca, pues que van a Arica. Adelante, César, también escuchábamos en las noticias, ¿cierto?, que conversó con Carolina Andrade y Fernando Sagredo, campeones regionales de cueca, que serán los representantes en el Campeonato Nacional del Club de Guaso de Arica, a realizarse en junio próximo, el más importante campeonato a nivel nacional allá en Arica. Así que un abrazo grande ahí para Carolina Andrade y Fernando Sagredo. Que les vaya, pero muy, muy bien, y ojalá Linares por muchos años, ¿no? No ha sido campeón, lo decía César, más de 40 años aproximadamente, ¿no? En este campeonato de cueca nacional en Arica. Ojalá que estos chicos les vayan muy bien y en junio podamos festejar que nuevamente una pareja de linarenses han sido los campeones nacionales en Arica. 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

El Granero, Nutrición Animal y Ferretería. ¿Nos piden algo de Entre Mares, Cristian, ahí para ir cerrando nuestro programa? Ahí usted lo programa ahí. Una buena cuequita para pasar el frío, dicen por acá también, ¿eh? ¿Quieren enviar un saludito por acá a Joanita, quien nos acompañó a San Bernardo, dice, al evento de Cuecas Mil? No quedamos, pero armamos un grupo y fuimos a bailar, y en ese lindo viaje se armó nuestro fans club. Gracias, dice, por las chapitas de las doñas y por hacer que más gente nos conozca. Bien, Joanita, ¿eh? Se maneja en marketing, ¿eh? Saludos para las doñas, saludos para Alicia y la Lali también, que siempre están en la sintonía de la radio, pues, ¿eh? 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La invitación es cordial para que usted continúe con nosotros. Ya vienen los recuerdos en Buena Nueva. Que tenga

0: No, se no, que coloques esta rosa al lado de este clavel.
1: ¿Y a vos dónde te voy a colocar?
0: ¡Cara!
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3: La hora en Buena Nueva. Son las 12 horas. 55 minutos.
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1: Señor, he aquí que me has puesto en el camino de ser misionero de tu luz y tu verdad en los medios de comunicación. Concédanos, pues, el don de satisfacer en todos la nobilísima necesidad de la inteligencia por conocer la verdad del acontecer humano, para que al hacerlo con respeto y oportunidad, esté ensanchado cotidianamente los dominios de la verdad y preparando las voluntades al servicio del bien. Haz que mis acciones defiendan las causas nobles de nuestra sociedad. Haz que informe para orientar, que critique para construir, que provoque la risa con el fin trascendente de evitar el llanto, y que llegue a ser desde las columnas del periódico, desde el micrófono de la radio, desde la televisión, en fin, de todo medio de comunicación, ese maestro, ese obrero, ese soldado, ese hermano del pueblo de cuya misión se espera orientación y enseñanza. Entonces, Señor, haz que mi trabajo esté inspirado en la luz de tu verdad y en la ley de tu justicia, para que así logre hacer ágil lo que es pesado, hacer atractivo lo que es serio, hacer alegre lo que es santo y dar a las verdades eternas el aire de sorpresa apasionante de las últimas noticias. Amén.

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En esta tarde nos acordamos también de Rafael. Ha vendido más de 70 millones de álbumes en hasta 7 idiomas. Su carrera se expande por más de 60 años con una gran influencia en el mercado hispanoparlante desde principios de la década de 1960 hasta la actualidad. Aquí está Rafael, cuando tú no estás.

este mundo como instrumento de tu cariño. Los relatos de la creación en el libro del Génesis contienen en su lenguaje simbólico y narrativo profundas enseñanzas sobre la existencia humana y su realidad histórica. Estas narraciones sugieren que la existencia humana se basa en tres relaciones fundamentales estrechamente conectadas: la relación con Dios, con el prójimo y con la tierra. Según la Biblia, las tres relaciones vitales se han roto, no solo externamente, sino también dentro de nosotros. Esta ruptura es el pecado. Carta encíclica de Su Santidad Papa Francisco sobre el cuidado de la casa común. Los pobres y la tierra están aclamando: Señor, tómanos a nosotros con tu poder y luz para proteger toda vida.

A esta hora en Linares tenemos una temperatura de 14 grados. 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

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Y en esta tarde musical del otoño, Elizabeth Martínez nos pide una canción de Leonardo Fabio, Amanecer y la Espera.

Saludos cordiales para Mercedes Lepe, que nos está escuchando a esta hora en Paso Rari, junto a toda su familia. Gracias por estar siempre fiel a la sintonía. Y a esta hora de la tarde, Miriam Gutiérrez González nos pide un saludo para sus hermanas,

Nancy Sandra Araceli y también para la vecina Mireya, con esta canción de Ángela Carrasco, No Me Puedo Quejar.

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A esta hora nos piden un saludo para los amigos de la línea de taxis colectivos número 3, que nos cuentan son fanáticos del programa. 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Desde Estación Villa Alegre, Alicia Basso nos pide una canción de Valeria Lynch, Señor Amante.

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Y esta es nuestra compañía musical, solo con canciones inolvidables.

0: 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La hora en Buena Nueva. Son las 13 horas, 59 minutos.
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Nuestra compañía es para ustedes que nos están escuchando en Chanco, Peyúe, Curanipe, Chovellén, Mariscadero, en Constitución, en toda la zona de la costa maulina, disfrutando con cada una de estas canciones.

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Saludos cordiales para los amigos de la locomoción colectiva, que a esta hora, junto a sus pasajeros, se acompañan de canciones que son realmente inolvidables.

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Nuestra invitación es para seguir recordando con las canciones que nos permiten regresar mágicamente en el tiempo.

Oración por nuestra tierra. Dios omnipotente, que estás presente en todo el universo y en la más pequeña de tus criaturas, tú, que rodeas con tu ternura todo lo que existe, derrama en nosotros la fuerza de tu amor, para que cuidemos la vida y la belleza. Inúndanos de paz, para que vivamos como hermanos y hermanas sin dañar a nadie. Dios de los pobres, ayúdanos a rescatar a los abandonados y olvidados de esta tierra que tanto valen a tus ojos. Sana nuestras vidas, para que seamos protectores del mundo y no depredadores, para que sembremos hermosura y no contaminación y destrucción. Toca los corazones de los que buscan solo beneficios a costa de los pobres y de la tierra. Enséñanos a descubrir el valor de cada cosa, a contemplar admirados, a reconocer que estamos profundamente unidos con todas las criaturas en nuestro camino hacia tu luz infinita. Gracias porque estás con nosotros todos los días. Aliéntanos, por favor, en nuestra lucha por la justicia, el amor y la paz.

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Gracias por la sintonía. Buenas tardes.

0: Así hemos llegado al final de Época Inolvidable. Esperamos haber cumplido en estas dos horas de programación dedicada a rescatar aquellos momentos que un día fueron parte de aquella época inolvidable. Por su atención, muchas gracias. La hora en Buena Nueva. Son las 14 horas, 59 minutos.
1: Esta es la hora de la gran misericordia para el mundo entero. Y a quien recite esta coronilla en presencia del moribundo, yo me pondré entre mi Padre y él, no como justo juez, sino como misericordioso Salvador.

0: porque ellos alcanzarán misericordia.
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Damas y caballeros, ¿cómo están? Qué rico saludarles en la tarde de miércoles 13 de mayo. Nuestra Señora de Fátima, nombre que recuerda al santoral en este día en que saludamos también a quienes están cumpliendo un año más de vida. Bienvenidas, bienvenidos a quienes se conectan a través del 106.3 de Chanco, el 97.9 de Linares. Todo listo también para saludar a quienes están conectados a través de la APP de Buena Nueva, disponible en Google Play.

y App Store. Bienvenidas, bienvenidos. Comenzamos nuestro tercer programa de la semana con una invitación a quedarse porque tenemos una grata selección de música. Así es que acompáñenos a disfrutar musicalmente este De Todo Un Poco en las señales de Buena Nueva.

¿Sabes cuáles fueron los primeros sonidos que escuchaste en tu vida y que permite el gusto por el ritmo? El latido del corazón de mamá. Y desde las 12 semanas, además, se puede escuchar la música y las voces de quienes rodean a la embarazada. 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

Recordábamos a la gran Amy Winehouse con este título, You Know I'm No Good, así se llamaba la canción que disfrutábamos en esta tarde de otoño, 13 de mayo. Nuestro saludo con mucho cariño para quienes nos permiten que nos encontremos cada tarde. 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Queremos invitarle para que ustedes se queden y nos acompañen en este recorrido musical de miércoles. 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
6: Luego de la pausa, seguimos disfrutando de las canciones de las décadas más creativas de la historia en

musicalmente acompañado de Carlos Pérez. Las manos quietas se llamaba esta canción. Nuestro saludo para quienes recién se vienen integrando a la sintonía de nuestro programa. Escucha de todo un poco en el 106.3 de Chanco, 97.9 Linares o en cualquier lugar donde nos encuentre, que usted se encuentre, ¿cierto? 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Bien, queremos invitarle para que ustedes sigan disfrutando junto a nosotros de esta tarde de miércoles de otoño y lo más importante, con sus canciones preferidas.

Un santo para cada día. Hoy, 13 de mayo, recordamos la veneración de la Virgen de Fátima. La veneración de la Virgen de Fátima comienza el 13 de mayo de 1917, cuando tres niños, Lucía dos Santos, Francisco Marto y su hermana Jacinta, primos de la anterior, que realizaban labores de pastoreo, afirman ver a la Virgen María cerca del lugar conocido como Cueva de Irene, antigua santa local junto a Fátima. Los hechos acaecieron desde el 13 de mayo hasta el 13 de octubre del mismo año. Lucía, de 10 años, y sus primos, Jacinta y Francisco, de 9 y 6 años respectivamente, relatan que sintieron como el reflejo de la luz que se aproximaba y vieron a una señora vestida de blanco surgir de una pequeña encina. Los niños aseguraron que era la Virgen, la cual les pidió que regresaran al mismo lugar el día 13 de cada mes. En posteriores regresos, los niños fueron seguidos por miles de personas que se concentraban en el lugar para ser testigos de las apariciones. Entre las recomendaciones, la Virgen hizo hincapié en la importancia del rezo del rosario para conversión de los pecadores y del mundo entero. La Virgen también pidió la construcción de una capilla en el lugar, la cual fue el germen del actual santuario. En el tiempo que sucedieron las apariciones, la Virgen realizó

realizó varias profecías y entregó tres mensajes conocidos como los tres misterios de Fátima. Estos tres mensajes fueron entregados por la Virgen a Lucía, la mayor del grupo. El primer misterio mostraba una visión del infierno, mientras que el segundo hablaba de cómo reconvertir el mundo a la cristiandad. El texto del tercer misterio se mantuvo en secreto por muchos años y solo fue revelado por el Papa Juan Pablo II, el 26 de junio del año 2000. La Virgen predijo el final de la Primera Guerra Mundial, la cual terminó al año siguiente, y la muerte prematura de Francisco y Jacinta. Francisco murió el 4 de abril de 1919 y Jacinta el 20 de febrero de 1920. 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

0: Es el título que escuchábamos. Miércoles 13 de mayo, Nuestra Señora de Fátima. Para todas las amigas que llevan el nombre de Fátima, muchas felicidades, que lo pasen lindo, que tengan una jornada muy grata. También para quienes están cumpliendo un año más de vida, quienes han nacido precisamente un día como hoy, 13 de mayo, felicidades, que lo pasen lindo, que tengan una bonita jornada. Y por supuesto, la invitación extendida para que nos siga acompañando en este recorrido de éxitos, que cuenta con el respaldo publicitario de Hospital Clínico Veterinario La Granja. 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
1: La hora en Buena Nueva. Son las 15 horas, 56 minutos.
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The Scientist, la música, bueno, era el título que nos estaba interpretando Coldplay, una canción del año 2002. Tal como les había contado hace un ratito atrás, el Cyber 2026 comienza a instalarse nuevamente en la agenda de consumo digital en Chile, aunque la Cámara de Comercio de Santiago aún no ha oficializado.

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0: 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Fíjese que el gobierno pone en marcha el plan de retiro de cables en desuso. Se limpiarán 66.000 puntos en todo el país. Una buena iniciativa. Le cuento los detalles a la vuelta.
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0: El Santo Rosario es una constante invocación a la Madre de Dios. Recordemos que nos dice el cuarto misterio de gloria.
1: Levántate, amada mía, hermosa mía, y vente. Porque mira, ha pasado ya el invierno, han cesado las lluvias y se han ido. Muéstrame tu semblante, déjame oír tu voz, porque tu voz es dulce y bello tu semblante.
0: Recitar el Santo Rosario es un acto de fe, de esperanza, de amor y reparación.

Qué gran clásico de 1976, Hotel California, junto a Eagles, que nos acompañaba en la tarde de otoño. Tras 6 años de tramitación, este martes el gobierno puso en marcha la implementación del Plan Nacional de Ordenamiento y Retiro de Cables, que busca identificar, ordenar y retirar cableado en desuso en el país. El inicio del plan se realizó en la mañana del martes y participaron el ministro de Transportes y Telecomunicaciones, Luis de Grange, junto a la subsecretaria de Telecomunicaciones, Romina Garrido, y el alcalde de la Florida, Daniel Reyes. Junto a él, el presidente de la Cámara Chilena de Infraestructura Digital, Rodrigo Ramírez. En la instancia, las autoridades destacaron que el desorden de cables es una situación que, tras 6 años de tramitación de ley, se abordará con la urgencia necesaria de cara al bienestar y seguridad de las personas. Así se buscarán limpiar cerca de 66.000 puntos de 319 comunas en todo el país. Una buena medida, sin duda alguna. Tanta cantidad de cables en desuso. Y hay un material importante y valioso, ¿eh?, que se puede rescatar, entre paréntesis, de los cables. ¿Ya? Bueno, una buena noticia por el bien de las ciudades, ¿no? Para eliminar todos esos cables que lo único que hacen es entorpecer la visual y además poner en riesgo a

0: La hora en Buena Nueva.
1: Son las 16 horas, 59 minutos.

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bastante angustia. Tratamos, por más que tratamos de recordar el nombre, si yo sé cómo se llama esa persona, pero no me acuerdo. La ciencia explica esto, ¿eh? Olvidarse el nombre de una persona es más común de lo que se cree. Y aunque mucha gente lo vive, esta situación genera incomodidad, vergüenza y otras sensaciones, ¿no? Sin duda alguna. Algunas interrogantes, ¿por qué me pasa esto? Bueno, ya le voy a contar lo que dice la ciencia respecto a esto, de por qué o qué significa en realidad olvidarse los nombres y qué es lo que pasa a nivel cerebral y por qué de repente vivimos esta situación que es bastante vergonzosa. Los detalles se los cuento a la vuelta. Mientras tanto, les cuento que nos acompaña Hospital Clínico Veterinario La Granja y Zapatería La Bota Roja, que nos invitan a seguir disfrutando de nuestra nómina de invitados para este miércoles por la tarde.

Dios de amor, muéstranos nuestro lugar en este mundo como instrumento de tu cariño. Los relatos de la creación en el libro del Génesis contienen en su lenguaje simbólico y narrativo profundas enseñanzas sobre la existencia humana y su realidad histórica. Estas narraciones sugieren que la existencia humana se basa en tres relaciones fundamentales estrechamente conectadas: la relación con Dios, con el prójimo y con la tierra. Según la Biblia, las tres relaciones vitales se han roto, no solo externamente, sino también dentro de nosotros. Esta ruptura es el pecado. Carta encíclica de Su Santidad Papa Francisco sobre el cuidado de la casa común. Los pobres y la tierra están aclamando: Señor, tómanos a nosotros con tu poder y luz para proteger toda vida.

Daniel Potter, Bad Day, del año 2004, la canción que estábamos escuchando. Aunque suele generar incomodidad, olvidar cómo se llama a alguien es una reacción más común de lo que parece y que puede estar relacionada con la forma en que el cerebro procesa la atención, la memoria y los vínculos sociales. Olvidarse del nombre de una persona es más común de lo que se cree. Muchas veces genera incomodidad. Bueno, la verdad es que vergüenza social, en fin, son algunas de las sensaciones, ¿no? Desde la neurociencia, esta reacción puede estar relacionada con la forma en que el cerebro procesa la memoria, la atención y las asociaciones entre rostros e información verbal. Según distintos estudios sobre la memoria asociativa, recordar nombres propios suele ser más difícil para el cerebro que recordar caras o detalles visuales. Una investigación publicada en una revista científica llamada Memory and Cognition explicó que el cerebro necesita crear una asociación específica entre el rostro y el nombre, algo que requiere mayor esfuerzo cognitivo. Además, especialistas en neurociencia explican que los nombres propios tienen menos significado contextual para el cerebro que otros datos personales. Mientras una profesión, una característica física o una historia generan asociaciones más fáciles de almacenar, los nombres suelen ser información abstracta y aislada. El neurocirujano Bradley Liga, especialista en la memoria de la Universidad de Texas, explica que el hipocampo cumple un rol clave al unir un rostro con un nombre nuevo. Cuando esa conexión no se consolida correctamente, el cerebro reconoce la cara, pero no logra recuperar el nombre. ¿Qué significa olvidarse los nombres según la neurociencia? Bueno, falta de asociación emocional. Los nombres propios suelen tener menos significado para el cerebro. Exceso de información. El cerebro prioriza datos considerados más útiles o relevantes. Distracción al momento de escuchar. Muchas veces la atención está puesta en causar una buena impresión. Lo otro, sobrecarga mental. El estrés o el cansancio afectan la memoria inmediata. Y procesamiento diferente de los nombres. El cerebro los almacena de manera distinta a otros recuerdos. ¿Se habían puesto a pensar acerca de esto? Bueno, como resumen, olvidarse del nombre de alguien no implica desinterés, mala educación ni problemas graves de memoria. En muchos casos, simplemente refleja cómo funciona el cerebro humano al momento de procesar información nueva y social. ¿Qué me dicen ustedes? El cerebro asocia el nombre, pero asocia la cara. Primero memoriza la cara y lo asocia el nombre. Y cuando no, este circuito de conexión entre la cara y el nombre no es lo suficientemente fuerte, llega este momento en que no podemos recordar este nombre. Interesante, ¿eh? Desde la neurociencia siempre se aprende algo nuevo. Bueno, luego de esta nota, seguimos disfrutando de la música, tarde de otoño, junto a ustedes y la mejor música.

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0: Siguen los éxitos de la tarde. 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

Algo de música nacional, el grupo Gloop, Enamorado de Ti, se llamaba la canción que sonaba para ustedes en este recorrido de éxitos a través de Buena Nueva. 106.3, 97.9, también a través de www.radiobuenanueva.cl. Nuestro saludo con mucho cariño para quienes están conectados a través de nuestras señales. 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

Oración por nuestra tierra. Dios omnipotente, que estás presente en todo el universo y en la más pequeña de tus criaturas, tú, que rodeas con tu ternura todo lo que existe, derrama en nosotros la fuerza de tu amor, para que cuidemos la vida y la belleza. Inúndanos de paz, para que vivamos como hermanos y hermanas sin dañar a nadie. Dios de los pobres, ayúdanos a rescatar a los abandonados y olvidados de esta tierra que tanto valen a tus ojos. Sana nuestras vidas, para que seamos protectores del mundo y no depredadores, para que sembremos hermosura y no contaminación y destrucción. Toca los corazones

de los que buscan solo beneficios a costa de los pobres y de la tierra. Enséñanos a descubrir el valor de cada cosa, a contemplar admirados, a reconocer que estamos profundamente unidos con todas las criaturas en nuestro camino hacia tu luz infinita. Gracias porque estás con nosotros todos los días. Aliéntanos, por favor, en nuestra lucha por la justicia, el amor y la paz.

Un clásico de 1978 pasaba Cliff Richard con este We Don't Talk Anymore. Una buena canción, ¿eh? Vamos a revisar lo que dice la Dirección Meteorológica de Chile ya en la última parte de nuestro programa. Atención, Chanco, Peyú.

resto de esta jornada, ¿cierto? Lo que viene para mañana se lo contamos de inmediato. Bueno, partamos en la zona costera, Chanco, Peyúgue y Curanipe, como les decía. Para mañana, jueves 14 de mayo, se espera una mínima de 9 y una máxima de 14 grados. Nublado en la madrugada, nublado en la mañana, nubosidad parcial en la tarde y se nubla en la noche finalmente. Para el viernes 15 no es mucha la diferencia. 8 y 12 las extremas, nublado en la madrugada y la mañana, nubosidad parcial en la tarde del viernes y la noche será con cielo despejado, según lo que nos anuncia la Dirección Meteorológica de Chile para la zona costera. En Linares, mucha atención. La información para Linares, para la jornada del jueves 14, mínima 7, máxima 16, nublado en la madrugada, cubierto en la mañana, nubosidad parcial en la tarde y finalmente las nubes ganan de nuevo para dejar la noche del jueves con cielo nublado. Para el viernes se anuncia nublado en la madrugada, cubierto en la mañana, nublado en la tarde y nubosidad parcial. Muchas nubecitas, nada de lluvia por lo menos según lo que nos anuncia la Dirección Meteorológica de Chile. Nos vamos, muchas gracias por la sintonía. Sigan con Buena Nueva, ya vienen en breve las noticias en Punto Provincial.

0: 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La hora en Buena Nueva. Son las 17 horas, 58 minutos.
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4: Bienvenidos a la emisora Buena Nueva, ¿cómo están? Buenas tardes, jornada informativa de miércoles 13 de mayo de 2026. Hoy se recuerda a Nuestra Señora de Fátima. Control Master, mi compañero Francisco Ortega Saldías. Estamos en Chanco, en la Buena Nueva y en todas nuestras plataformas digitales en contacto con ustedes. Tenemos mucha información, compra de remedios, la llegada de nuevos especialistas a nuestra comuna, donación también de una clínica dental para Chupallar, en fin, noticias alentadoras. Revisemos de inmediato lo más importante de Punto Provincial. Auditores y auditoras, vamos a comenzar con buenas noticias porque el Consejo Municipal aportó la adquisición de remedios para la farmacia comunal que funciona en Independencia, esquina Freire de esta ciudad. Un gasto de 2.000 millones de pesos. Es una compra significativa de remedios. Esto lo destaca el concejal Lenín Fuentes, aunque plantea ciertas interrogantes la redacción de la autoridad.
5: Hace mucho tiempo que veníamos insistiendo respecto al problema que presenta la farmacia comunitaria, que lo presenta hasta el día de hoy, que es la falta de medicamentos. Bueno, hoy día se aprobó un contrato de suministro y ese contrato de suministro es por 2.000 millones de pesos y eso significa que se van a poder comprar la gran cantidad de medicamentos que hace falta y esperemos que lleguen a un precio razonable, o sea, que la diferencia con las farmacias de la esquina sea significativa o que sea notoria, ¿ya? También creo que es importante que se puso en la mesa este problema que se está arrastrando, estimado César, porque no podemos normalizar que una licitación de medicamentos se demore casi un año entre que sale la lista de cuáles son los medicamentos que hay que comprar.

0: que hay que comprar, que pase por un departamento, que vuelva al otro y que finalmente estemos un año después comprando. Y eso es, ¿quién paga el costo de eso? Los usuarios de los usuarios de la farmacia comunitaria. Entonces, en esa perspectiva también valoro el hecho de que se haya acogido estos reclamos que hemos venido presentando hace bastante tiempo y que nos reunamos el 27 de mayo en una comisión especial de salud para analizar esta estrategia de la farmacia comunitaria. Hoy día, la buena noticia es que se van a comprar los medicamentos, hay un contrato de suministro por 2.000 millones, pero también hay que entender que el contrato de suministro se puede cortar en cualquier momento. ¿Y por qué evoluciona esto? Por el hecho de que llama la atención que la Municipalidad de Linares no le esté comprando a Senabas, que es el distribuidor de medicamentos más económico que Chile tiene, ¿ya? Y más ahora cuando se anuncia desde el Ministerio la eliminación de una comisión del 7%, o sea, los medicamentos deberían bajar más o haber más recursos para que el municipio pueda comprar ahí lo que necesita para la farmacia comunitaria. La farmacia comunitaria es una estrategia de beneficio a la comunidad que debe ir en aumento, ampliar su cobertura y no disminuir.
1: También sobre esta buena nueva habló la concejal Cintia Labraña.
2: Bueno, la verdad, como lo señalaba hace un rato, para mí el tema de los medicamentos es algo fundamental. Creo que es súper importante que nosotros como municipio pongamos atención a lo que aquí respecta. La salud no es un juego. Creo que 6 meses es demasiado excesivo en cuanto a la espera de la adquisición de los medicamentos que hoy día pasaron por consejo. Sin embargo, lamentablemente con la soga al cuello como concejales tenemos que darle continuidad a este servicio que Linares necesita, pero también se me hace tremendamente preocupante que como farmacia comunitaria tengamos que comprar casi al mismo precio en lo que puedan encontrar en otra farmacia. Creo que la finalidad de la farmacia comunitaria es precisamente que los linarenses puedan obtener sus medicamentos a un bajo costo y que puedan amortiguar el bolsillo, porque por lo general son medicamentos que son permanentes en el tiempo y por lo tanto se hace de vital importancia que se pueda adquirir a bajo costo. Lo que señalaba el alcalde hace un rato respecto a por qué no se hicieron estas observaciones respecto a adquirir los medicamentos a través del convenio marco, a través de otros procesos que probablemente nos habrían salido más económicos. Creo que también es un mea culpa para el Departamento de Salud que si bien es cierto, hacen un trabajo, creo que se... Hoy cobra más relevancia el hecho de que nuestra farmacia comunitaria tenga algunos medicamentos que deberían ser más baratos al mismo precio del comercio y de la farmacia nacional.
1: Reiteramos, es una buena información. La comunidad está disconforme con la farmacia comunal. Va al recinto, no hay fármacos e incluso en algunas oportunidades más caro que otras farmacias comerciales. La idea de este servicio es que sea más asequible, que exista la posibilidad de ahorrar dinero en la compra de remedios. Está esta inyección de 2.000 millones de pesos, es un convenio de suministro. Habrá una comisión para conversar respecto de esta materia y que esto se perfeccione y mejore el servicio de la farmacia comunal.

0: Continuamos con buenas informaciones. La Posta de Chupallar va a contar con clínica dental. Se trata de una donación. Gestiones que lideró el concejal Luis Concha Guerrero.
1: Bueno, César, yo fui un nexo más solamente, ya que con Rodrigo Torres, que es familiar de la señora que hizo esta donación para la Posta de Chupallar, exclusivamente para la Posta de Chupallar, lo venimos gestionando hace más o menos como 2 meses. Hace 1 mes que se fue a buscar este equipamiento a Santiago, y todo agradecido a la comunidad, y esperar que el Departamento de Salud ponga rondas más seguidas una vez que vayamos a dejar la implementación. Esto es implementación, la clínica dental está en Linares, está abordada en Independencia.
2: Y también para nosotros será nuestro ciclo Bailando Juntos.
0: Resulta que Gina Muñoz, linarense, fue la campeona de cueca nacional el año 1986. Imagínense, hace 40 años. Y ella trabaja con los responsables del torneo de Arica.

0: y está apoyando a esta pareja de Cueca. Tenemos también su reacción.
1: Campeonato regional, somos el conjunto Hacienda Pilopoyán y bueno, mi persona como delegada regional y presidenta también del conjunto antes mencionado, solicitamos la ayuda de la municipalidad, ya llevamos 4 años haciéndolo aquí en la comuna y ha sido muy grato trabajar con la municipalidad, con todos sus departamentos, con un compromiso y una voluntad tremenda, que estoy muy agradecida, porque no siempre ocurre estas cosas. Los delegados luchamos contra estas situaciones y delegados que en otras comunas no tienen este apoyo, lo cual yo me siento muy gratificada, muy conforme y muy contenta.
0: El Consejo acordó recursos financieros para respaldarlos, también acciones ante el gobierno del Maule para costear el viaje, la estadía, que todo funcione sin inconvenientes y que Fernando y Carolina se dediquen a lo que ellos saben hacer, que es bailar realmente en forma sensacional nuestra danza nacional.

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0: La hora en Buena Nueva. Son las 19 horas, 57 minutos.
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